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0: Eso es todo. Saludo, amiga, amigos de Radio Sol 1090. Estamos en vivo desde Radio Sol para todo el suroeste. Señores, estamos aquí ya. Hoy es jueves, 10 de septiembre. Llegó el jueves. Estamos ya entrando en la mitad de este mes. Están sembrando nubes, así que va a llover. ¡Ey! Sí, va a llover, o sea, o aparentemente va a llover, ¿verdad? No sabemos, ¿verdad? No sabemos de la forma, en la manera en que estas cosas se van a estar, pero se sembraron nubes, funcionó, llovió. Para que usted vea, señores, que cuando nosotros aquí hablábamos de que el clima se puede manejar, se puede controlar, no lo hablábamos de relajo, nosotros aquí hablamos cosas serias. Y hablamos cosas, ¿verdad?, que sabemos que son reales porque buscamos información, investigamos y demás, responsablemente como debe ser. Y este es el vivo ejemplo en que usted tiene que un pequeño esfuerzo por parte de X o Y hace que llueva. Hay movimiento del clima. El hombre, el ser humano, ya logró controlar ciertas cosas del clima. Eso es todo, mi gente, eso es todo. Qué bueno en este caso, ¿verdad? Porque es algo positivo para nosotros, porque obviamente estamos hablando de que hacía falta la lluvia, pero sí, la importancia de lo que es, ¿verdad? De lo que es tener... Oh, Dios, ¿qué pasó aquí? Aquí está. De lo que es tener el control o manipulación del clima. Bueno, señoras y señores, mira, me trajeron el guayarín y me lo comí. No está. Ahora sí. Ahora sí, ahora sí. Eso es lo que hay a esta hora de la mañana, amigas, amigos de Radio Sol 1090 AM. Más que rápido y veloz en nosotros para dialogar contigo lo que hay hoy en el programa. Pues mira, rapidito por aquí vamos. Seguro que yes, seguro que yes. Hoy, además de eso, señores, vamos a estar hablando de la inteligencia artificial. ¿Pero qué es lo que se predice? Porque tú sabes lo que es la inteligencia artificial. ¿Pero qué se predice en la inteligencia artificial? Vengo con eso ya mismito. Seguro que sí, adiós, cara, ¿cómo de que no? También esta mujer que se obsesionó con un caso muy sonado en los Estados Unidos, pues mira, vino e imitó, pero la gente imita las cosas, yo no sé, de la forma menos correcta, vamos a ponerlo así. En la manera menos correcta, pero pues se puso a imitar. Deja que usted vea por qué fue lo que imitó y qué fue lo que hizo. También la gobernadora, pues, hasta cierto punto defendió al zar de la energía, luego de que saliera a relucir el texto ayer, de que había dicho de que, mira, avanza. Vamos a lograr este contrato de casi 6 billones de dólares. De igual forma, aparentemente lo del contrato de la siembra de nubes ya llevaba un par de meses rondando la cabeza del gobierno porque era demasiada la sequía. Explica turismo cómo se desembolsaron los 8 millones para el Miss Universe y qué el revolú que hay ahí. Vamos a ver qué pasó, señores, porque eso ayer también rompió. Bueno, todo eso y mucho más en vivo desde Radio Sol 1090 en la mañana de hoy. Así que vamos a pasar rápidamente para que tú te enteres de lo que está aconteciendo en y fuera de Puerto Rico. Vamos a pasar con los titulares de las noticias a esta hora de la mañana.
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0: Y pasamos rápidamente los micrófonos con la compañera Jessica López Martínez y los titulares de la noticia. Adelante, Jessica.
1: Gracias, Rubén. Muchas gracias. Muy buenos días a toda nuestra gente. Bienvenidos a otra edición más de nuestras noticias en Radio Sol 1090 AM. Hoy jueves 10. Sí, rapidito, ya vamos en el día número 10. Jueves 10 de septiembre del 2026. Agradecidos por su sintonía y también agradecemos a Papito Dios por un nuevo día más de vida, porque pudimos abrir nuestros ojitos por las cosas buenas, por las no tan buenas, por lo que nos hace pulirnos como seres humanos, nos hacen salir de esa zona de confort, nos hacen ser mejor persona, no mejor que nadie, sino mejor persona, mejor ser humano, que si usted quiere competir, mire, que sea con usted mismo. Vamos a hacer eso con usted mismo. Todos los días usted diga, ¿qué puedo hacer para yo ser mejor persona? ¿Qué puedo hacer para lograr mis metas? Eso es lo que hay que hacer, ¿ok? Y nos vamos a sentir contentos cuando usted lo logre, pues claro. Y si hay fiesta, pues nos invita. Ah, Rubén, claro, nos invita. Oiga, 10 de septiembre, este es el día número 253 de este año no bisiesto. Faltan 112 días para finalizar el año. Es verano en el hemisferio norte y también es invierno en el hemisferio sur. Hoy es el Día Internacional para la Prevención del Suicidio. Lo escuchó bien, un tema real, un tema que todos los días debe de ser importante, apremiante. No solamente para las agencias, sino también para toda nuestra sociedad. Desde el año 2003, la Asociación Internacional para la Prevención del Suicidio, en colaboración con la Organización Mundial de la Salud, promueve este día 10 de septiembre como el Día Mundial para la Prevención del Suicidio. Y esto con el objetivo de crear conciencia a nivel mundial que el suicidio puede prevenirse, que el suicidio es un evento que afecta de manera global a las familias, a las comunidades y a los países. A nivel mundial se suicidan cada año casi 1 millón de personas, lo que equivale a una persona cada 40 segundos, ¿ok? Además, por cada muerte por suicidio se estima que hay unos 20 intentos. Así que hay que tener en cuenta que cada vida perdida representa a un amigo, o un padre, un hijo, un abuelo o un compañero de alguien. Por cada suicidio producido, muchas personas alrededor del mundo sufren las consecuencias. Así que hay que cambiar la narrativa, hay que quitar esos comentarios que ya cansan, tan bobos, hay que decirlo así, de que eso lo hacen las personas débiles, o eso lo hace alguien que no tenía, mire, no tenía de Dios. Mire, usted hizo algo por él, usted lo llamó, usted lo visitó, usted sabía que estaba en depresión, usted sabía que habían personas que tienen situaciones, que pueden estar sonriendo, pueden estar lo más chévere, lo más amable, y estar pasando por una fuerte depresión. ¿Usted sabía eso? Pues si no lo sabía, se está enterando aquí. Y usted, antes de promover quizás estos comentarios fuera de lugar, pues debería de sacar un tiempito para informarse y también hacer la diferencia. Así que nuestras acciones pueden determinar muchas veces que esos intentos de suicidio, pues no los realicen las personas. Pero si hacemos estos comentarios tan fuera de lugar, pues mire, la persona va a pensar que verdaderamente esa es la única o la mejor opción. Así que no queremos que esto suceda. Si usted ha escuchado a alguien que dice cómo desearía no que haber nacido, quisiera estar muerto, cosas así, empiezan a tener cambios de humor, regalan sus propiedades, sus cosas, que tú sabes que eso tenía un valor sentimental y usted ve que empieza a regalarlo, como si ya no tuviera ganas de estar con la familia o con las amistades, que eso antes le gustaba, antes era loco en el gimnasio, mire, y de momento dejó de ir al gimnasio, ¿qué habrá pasado? No, pero si no está enfermo, está encerrado en su casa. Oiga, esos son indicativos adictivos. Si empiezan con el abuso de alcohol y las drogas, cambia la rutina, hacen cosas autodestructivas, todo eso y mucho más, lo sabemos. Pues mire, significa que está en depresión. Así que yo les pido que por favor tengamos en cuenta esto, y no solamente hoy usted se ponga una camisa, una t-shirt de un color, o un lacito de un color, o hagan un chihichijá en su escuela, su oficina. No, no, esto es mucho más, esto es mucho más serio. Hay que hablarlo, hay que tomar acción, y hay que también buscar ayuda. Si usted piensa que nadie le va a interesar o no quiere que nadie se interese por lo que le esté sucediendo a usted, pero sabe que necesita ayuda, mire, hay alternativa. Hay que buscarlo. Hay muchos lugares, pasa que no puedo mencionarlos por aquí, pero hay muchos lugares que nos pueden ayudar y podemos salir hacia adelante. Así que, como siempre digo por allí, tú puedes. 7:19 en Radio Sol 1090 AM. Vamos rapidito a también mencionarles más sobre nuestras noticias en el día de hoy. Escuche lo siguiente aquí en Radio Sol 1090 AM. Reportan disparos contra residencia e incendio de una grúa en el barrio Coco de Salinas. El tiempo para hoy, onda tropical atraviesa nuestra zona, seguida por polvo del Sahara. Lamentablemente, en Arroyo identifican un cuerpo de un adolescente encontrado muerto en el solar de la antigua central Lafayette en Arroyo. Mire, esto y mucho más son las noticias hoy, así que vamos rapidito a, obviamente, nuestras noticias locales.
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1: A las 7:20 se reportan disparos contra una residencia y también un incendio de una grúa en el barrio Coco en Salinas. Agentes de la policía de Puerto Rico, adscritos al distrito de Salinas, investigaron un incidente ocurrido durante la madrugada de hoy en una residencia en el barrio Coco, donde se reportaron múltiples disparos y un incendio de una grúa estacionada en la parte posterior de la vivienda. Según se informó, aproximadamente a las 2:40 de la mañana, el querellante escuchó varios disparos dirigidos a su residencia, donde se encontraba acompañado de su esposa y dos menores. La residencia recibió varios impactos de bala, una de ellas en la habitación donde se encontraba una de las menores. Como resultado del incidente, además de la residencia, tres vehículos de motor y una de las grúas presentaron múltiples impactos de bala. Una segunda grúa sufrió daños como consecuencia del incendio y también se reportaron daños a una verja ubicada en la parte posterior de la propiedad. Personal del Cuerpo de Bomberos logró controlar y extinguir el incendio. En la escena se ocuparon casquillos de municiones calibre 9 mm y .40 mm, además de un galón de gasolina sin tapa. Así que el CIC de Guayama y está trabajando esta situación. 7:22. Oiga, y en Arroyo, Puerto Rico, identifican cuerpo de adolescente encontrado en un solar de la antigua central Lafayette en Arroyo. La policía identificó este cuerpo como Yadiel Torrales Lazú, de 16 años. Un adolescente cuyo cadáver fue localizado con heridas de bala durante la noche de ayer en un solar yermo ubicado en los predios de la antigua central Lafayette. Torrales Lazú había sido reportado como desaparecido el 27 de agosto, luego de salir de un hogar el niño Manuel Fernández Juncos en Santurce, junto con Jaxiel Yamil Valentín, de 16 años, y Damon Córdoba Rivera, de 15 años. Yamil Valentín fue localizado hace unos días en buen estado de salud en un residencial público en Guayama. De acuerdo con la información preliminar, los investigadores no descartan que Torres Lazú haya sido secuestrado en Guayama y posteriormente asesinado. Una confidencia recibida por los agentes de la División de Drogas condujo a los uniformados hasta este solar cercano a una antigua fábrica en los predios de la central Lafayette, donde fue localizado el cuerpo del adolescente. Los tres menores habían sido reportados como desaparecidos por Rodolfo de los Ángeles Vega Carraza, el director y encargado de este hogar. Según informaron a las autoridades, alrededor de las 7:20 de la noche del 27 de agosto, los adolescentes tomaron sus pertenencias, saltaron la verja de seguridad y abandonaron las instalaciones, desconociéndose desde entonces su paradero. Mientras tanto, el CIC de Guayama continúa con la investigación. Oiga, continuamos con más de nuestras noticias en Radio Sol 1090 AM. Ocupan 200 jueyes en operativo del Departamento de Recursos Naturales. El personal del Cuerpo de Vigilantes del Departamento de Recursos Naturales y Ambientales realizó un operativo en Toa Baja como parte de esos esfuerzos para hacer cumplir la veda del juey común. Durante la intervención se ocuparon 200 jueyes, los cuales fueron liberados. El caso será referido a la División Legal del Departamento de Recursos Naturales y Ambientales. Les recordamos a la ciudadanía que la veda del juey común continúa activa hasta el 15 de octubre, por lo que su captura está prohibida. Así que para reportar alguna conducta ilegal, usted puede comunicarse con el Cuerpo de Vigilantes y reportar esta situación. Oiga, 7:24, un hombre herido varias veces con un objeto punzante mientras pedía dinero en un semáforo, esto en Santurce. Así que un hombre resultó herido tras ser agredido por una persona que aparentaba estar sin hogar a eso de las 6:29 de la mañana, mientras ambos se encontraban pidiendo dinero en un semáforo en la avenida Roberto H. Todd, frente al Caribbean Forensic Technical College, esto en Santurce. Se dice que el individuo se acercó a Dustin C. Nussbaum, de 35 años, y comenzó a discutir por el turno para pedir dinero en ese área. Así que posteriormente, cuando Nussbaum se negó a abandonar el lugar, ambos comenzaron a agredirse. Durante el altercado, el individuo, quien tenía en su poder un objeto punzante, hirió a este hombre de apellido Nussbaum en varias ocasiones. El hombre sufrió heridas en el hombro derecho, pecho, costado bajo del brazo izquierdo, espalda y costado izquierdo, entre otras áreas. El hombre fue transportado al hospital cercano, donde recibió atención médica. Su condición es estable. Mientras tanto, el CIC de San Juan está a cargo de la investigación. 7:26. Oiga, y agreden a machetazos a un hombre, esto en Arroyo. Agentes de la policía de Puerto Rico investigan una agresión grave reportada a eso de las 4:11 de ayer en la calle 5 del barrio Arizona en Arroyo. Según la información preliminar, una llamada al sistema de emergencias 911 alertó a la policía sobre un hombre que resultó herido con un arma blanca descrita como un machete. El perjudicado fue atendido en el lugar por paramédicos y posteriormente transportado a una institución médica cercana. Al momento se desconoce su condición de salud. Mientras tanto, sigue la investigación por parte de la policía. Oiga, y esto pique se extiende en Carolina, Puerto Rico. Individuos entran a residencia y robaron infinidad de joyas, un arma y hasta un vehículo. Así que varios individuos armados irrumpieron en una residencia en la urbanización Valle Arriba Heights en Carolina, donde amordazaron a los residentes y los despojaron de dinero en efectivo, joyas valoradas en $200,000, un arma de fuego y un vehículo. Así que esta situación se dice que ocurrió mientras el querellante fue interceptado por los asaltantes tras disponerse a salir de su hogar mediante amenaza e intimidación. Los sujetos lograron acceso al interior de la propiedad, donde amordazaron a los perjudicados y se apoderaron de aproximadamente $7,500 en efectivo, un arma de fuego, una caja fuerte con prendas estimadas en $200,000. Y no solo eso, además de quitarle todo esto, ellos despojaron a la familia del vehículo Toyota FJ Cruiser, el cual posteriormente fue localizado recuperado por las autoridades en Savannah Gardens, en el mismo municipio. Así que el CIC sigue investigando esta situación. Mire, esto pica y se extiende. Así es. Oiga, y ya en la avenida Valdoriotti ayer hubo un socavón, un gran socavón, y lo pudieron corregir, así que estuvieron trabajando. Esos empleados de obras públicas, hay que felicitarlos, de transportación también porque estuvieron trabajando desde ayer temprano hasta altas horas de hoy en la noche. Así que enhorabuena, las cosas se dicen. Okay, cuando son buenas hay que decirlas, si son malas o no te conviene, pues también hay que decirlas porque hay que informar a la gente, a la ciudadanía, de todo lo que está ocurriendo. Oiga, y vamos por aquí a más de nuestras noticias, son las 7:29, vamos rapidito a nuestras noticias nacionales.
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1: Así es, las 7:29 en Radio Sol 1090 AM. Oiga y escuche lo siguiente, un gran robo, vamos a decirle así, es catalogado como un robo inmenso, los mayores de la historia, uno de los mayores. Un joven se declara culpable de robo de bitcoins por el valor de 240 millones, uno de los mayores robos en la historia de los Estados Unidos. Así que un hombre de 22 años se declaró culpable de haberse aliado con amigos para robar casi 250 millones de bitcoins a un residente de Washington, uno de los mayores robos de criptomonedas en la historia de Estados Unidos, y de embarcarse luego en una desenfrenada juerga de gastos con el dinero blanqueado. Así que Malone Lamb, así se llama, el joven que abandonó la escuela en octavo grado y llegó a Estados Unidos procedente de Singapur, se enfrenta a una pena máxima de 20 años de prisión tras declararse culpable de un cargo federal de conspiración para delinquir. La juez federal de distrito, Colleen Collard Coletti, no programó de inmediato la audiencia de sentencia de Lamb en Washington. Según los fiscales, Lamb era organizador de una red de jóvenes que llevaron a cabo una serie de estafas de criptomonedas desde el año 2023. Así que es uno de los 18 acusados en el caso y el undécimo en declararse culpable, pero su condena representa un importante avance para el Departamento de Investigación del Departamento de Justicia. Así que estos jóvenes, con octavo grado nada más él, utilizó técnicas de ingeniería social para estafar a un hombre de Washington y robarle estos bitcoins por valor de 245 millones de dólares. Ay, ay, ay, así ya usted sabe. 7:31, oiga y escuche. Estos meses que pasaron, junio y julio, han sido declarados como el verano más caluroso registrado en los Estados Unidos y dicen que ahora viene más de camino. Así que Estados Unidos acaba de vivir su verano más caluroso en más de 130 años de registros. Sus impactos variaron desde molestos hasta mortales, calurosos días. Y esto es solo un anticipo de lo que está por venir, así que mire, prepárese si usted está por allá en Estados Unidos o tiene incluso a algún familiar, pues ya usted sabe, mucha precaución. Oiga y escuche lo siguiente, sí, un estudio de gran escala revela que consumir bebidas muy calientes podría triplicar el riesgo de cáncer. Así lo escuchó bien, un estudio realizado por casi 1 millón de personas ha encontrado nuevas pruebas que sugieren que beber café o teces muy calientes podría aumentar significativamente el riesgo de padecer cáncer de esófago. Así que según un estudio realizado en el Reino Unido y publicado en el International Journal of Cancer, consumir estas bebidas muy calientes en lugar de tibias se asocia con un riesgo 3 veces mayor de padecer cáncer de esófago. Así que este hallazgo se aplica específicamente al carcinoma de células escamosas de esófago, la forma más común de cáncer de esófago en todo el mundo. 7:33, Radio Sol 1090 AM. Y vamos ahora a nuestras noticias internacionales.
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1: a las 7:33 en Radio Sol 1090 AM. Oiga y escuche lo siguiente, una triste noticia, 5 muertos y más de 80 desaparecidos tras el incendio de un ferry, esto en Filipinas. Filipinas puso en marcha una operación de búsqueda y rescate a gran escala frente a la isla de Palawan, en el oeste del país, después del incendio de un ferry de pasajeros en el que murieron 5 personas y hay decenas de desaparecidos. La Guardia Costera de Filipinas informó que se desplegaron múltiples embarcaciones y otros recursos para buscar sobrevivientes, mientras que los equipos de rescate utilizaban herramientas de modelado de derriba para identificar áreas donde las personas podrían haber sido arrastradas por las corrientes. Así que según el manifiesto del buque, el número de supervivientes, que actualmente asciende a 43, y las víctimas mortales notificadas hasta el momento, las autoridades estiman que son más de 80 personas, siguen desaparecidas, aunque la cifra podría variar. Así que triste por demás esta situación. Oiga, y en nuestra última noticia internacional, escuche lo siguiente en Radio Sol 1090 AM, porque queremos que usted esté informado. Escuche, muere una austriaca tras un presunto abuso sexual de su esposo. La fiscalía está investigando este caso. Así que una austriaca de 40 años murió a causa de lesiones que, según la fiscalía, sufrió después de que su esposo presuntamente abusara sexualmente de ella mientras se encontraba en un estado de intoxicación tan grave que no podía defenderse. Las autoridades investigan si otros hombres también pudieron haber abusado sexualmente de la mujer, posiblemente a cambio de un pago. Su identidad no fue revelada. En medios austriacos han denominado el caso como Pelicot 2.0 y lo comparan con el de la francesa Giselle Pelicot, cuyo esposo Dominique Pelicot la drogó durante años y reclutó a decenas de desconocidos para que la violaran mientras estaba inconsciente. La fiscalía de la ciudad austriaca de Wels, situada a unos 240 kilómetros al oeste de Viena, dijo que aún no puede confirmar la información a la prensa local sobre la supuesta red de violaciones más amplia, pero señaló que esa era una gran posibilidad que continuaba bajo investigación. 7:36, vamos rápidamente a saber cómo estarán las condiciones del tiempo para hoy.
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1: El tiempo para hoy, 10 de septiembre, en Puerto Rico, una onda tropical atraviesa nuestra zona, seguida de polvo del Sahara. Una onda tropical cruzando nuestra zona va a favorecer aguaceros y tronadas adicionales hasta esta tarde, con un riesgo limitado de inundaciones. Concentraciones altas a localmente muy altas de polvo del Sahara llegarán a la región más tarde hoy y persistirán hasta el domingo, trayendo cielos brumosos, visibilidad reducida, deterioro en la calidad del aire y condiciones más secas. Los riesgos por calor continúan durante los próximos días con posibles índices de calor elevados. Brisa fuerte a localmente ventosa del este sureste hoy y mañana, cambiando al este noreste para el sábado. Embarcaciones pequeñas deberían ejercer precaución. Un riesgo moderado de corrientes marinas continuará para la mayoría de las playas. Oiga, y además de esto, queremos mencionar un dato bien interesante que yo sé que usted pues va a recordar, lamentablemente, ¿verdad? Hay huracanes que han pasado por nuestra área y uno de ellos fue el huracán Hortensia. Hoy se cumplen 30 años de uno de los huracanes que dejó una huella imborrable en la historia meteorológica de Puerto Rico, el huracán Hortensia. Particularmente interesante es que inicialmente los pronósticos no anticipaban un impacto directo sobre Puerto Rico. Su trayectoria proyectaba que la mantenía entre 150 y 200 millas en la isla. Sin embargo, el escenario cambió y Hortensia terminó llegando a nuestra zona como el huracán categoría 1, con vientos sostenidos de 80 millas por hora. Hortensia tocó tierra cerca de Guánica alrededor de las 2 de la mañana y posteriormente salió por Cabo Rojo, pero su mayor legado no fueron necesariamente sus vientos, sino la lluvia. Se registraron hasta 23.48 pulgadas, provocando inundaciones severas en diferentes sectores. Una de las imágenes más impactantes de aquella tragedia fue captada durante un intento de rescate cerca de Guayama. Miguel Ariel Rodríguez y José Luis de León lucharon para evitar que Cassandra Gómez, de apenas un año, aquella niña fuera arrastrada por las aguas turbulentas. Aquella imagen quedó grabada en la memoria de Puerto Rico y representa el valor de quienes arriesgaron sus vidas para salvar a otros. En términos de lluvia, Hortensia ocupa el lugar histórico entre los huracanes que han afectado a Puerto Rico, y aunque hoy contamos con modelos numéricos, satélites y herramientas mucho más avanzadas, Hortensia nos recuerda algo fundamental, que la meteorología siempre ha tenido incertidumbre. Hace 30 años los pronósticos eran muy diferentes. Hoy tenemos mucha más información y mejores herramientas, pero la responsabilidad de interpretar y comunicar correctamente esa información sigue siendo igual de importante. Hortensia no fue siempre simplemente otro huracán, fue una lección de meteorología, de vulnerabilidad y sobre todo de que la fuerza y solidaridad de Puerto Rico ante esa tragedia, pues mire, se levanta. Y un dato curioso, ya falleció una de las personas que rescató a esta joven. Mientras tanto, ya ella vive en Estados Unidos, tiene dos hijos y de vez en cuando viene a Puerto Rico, mayormente cuando se cumple el año que ella dice que volvió a vivir, que fue cuando la rescataron, un día como hoy, y viene a visitar al único rescatista que queda con vida, porque ella dice que lo considera como un segundo padre. Así que para que usted vea cuán importante fue ese acto de valentía y ese acto de amor de estos dos hombres que le salvaron la vida a esta niña de un año en el huracán Hortensia. Oiga, datos para usted tomar nota, y claro, siempre los escucha aquí, toda la información correcta, precisa, verídica, mire, en Radio Sol 1090M y obviamente en Despertando con Radio Sol. 7:40 minutos, se despide Jessica López Martínez. Gracias, Rubén, excelente día.

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7:49 de la mañana, amigas, amigos de Radio Sol 1090 AM, rapidito. Bueno, mi gente, ¿cuál es la manera correcta de decir buen día o buenos días? Bueno, de acuerdo con el diccionario, buenos días es la fórmula tradicional y de uso general en el mundo hispanohablante. Es la expresión más extendida para saludar durante las primeras horas del día y tiene una presencia especialmente fuerte en España y en buena parte de América Latina. Buen día, en singular, también es correcto desde el punto de vista gramatical. Su uso es menos habitual en España o en América Latina, pero tiene presencia en otras partes del mundo, donde puede funcionar como un saludo de entrada o incluso como fórmula de despedida. Por lo tanto, ninguna de las dos expresiones es una falta ni es un error. La elección depende principalmente de la variante del español que se hable y del tono en que se quiera transmitir.

0: cada persona. Así que, señores, está bien dicho, buen día, buenos días, no importa. Es lo mismo, se puede decir de ambas formas, de ambas maneras. Así que, perdón. Porque a veces decimos buenos días en plural. Pues mira, no tiene ninguna función de cantidad, sino de intensidad, efecto o cortesía. Cuando una persona dice buenos días, no está deseando literalmente varios días buenos, sino reforzando de manera cordial el saludo dirigido a otra persona. Este mismo fenómeno aparece en otras expresiones cotidianas del español, como buenas tardes, buenas noches, muchas gracias, saludos, felicidades o condolencias. En todos estos casos, el plural puede cumplir una función expresiva y no necesariamente cuantitativa. Así que, señores, están bien las dos formas de decirlo. Y lo decimos en plural, a veces no nos damos. Mira, esta es la sección de Jessica de la palabra del día. Esta es la expresión del día. Pero me estuvo curioso. Porque a veces uno no sabe estos pequeños, son pequeños, ¿verdad? Situaciones que se dan y que ciertamente, pues, son del bien para todos. 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Bueno, y por acá tengo, aquí está. 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Vamos a la pausa en Radio Sol 1090. Regresamos enseguida con más.
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es todo, amiga, amigos de Radio Sol 1090M. Buenos días, Carmen Yolanda. Saludos para Sonia Rivera y para todos los amigos que están en sintonía de Radio Sol 1090M en todo el suroeste de Puerto Rico, por las redes sociales a través de Tuning Radio, MySino Radio, Tuner Radio. También para todas las personas que nos están viendo a través del Facebook. Así que para todos, buen día, saludo y qué bueno que estén aquí con nosotros sintonizándonos en la mañana de hoy, jueves 10 de septiembre del 2026. Usted está escuchando Despertando y este que le habla, Rubén Mallorquín, a esta hora de la mañana. Bueno, señores, buenos días tengan todos. Gracias por estar en sintonía. Estamos aquí ready. Buenos días, Wilda. Saludos. Buen día, buen día. Ready, raudo y veloz. Estamos hoy para acompañarle. Tengo por Alicia Pelati. Buenos días. 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Mari, buenos días. Gladys Olivera, buenos días. Saludos, saludos, José. Buen día, José. Saludos. Inés, buenos días. Buenos días a todos. Gracias por estar en sintonía a esta hora de la mañana. Una mañana agradable, pero calurosa, fíjate. Hoy se siente calor. Ligia, buenos días, saludos. Hoy se siente calor. Ayer por la mañana estaba como un poquito más fresquito, pero está. Hoy se siente calor. Dice Rubén, y también te escucha por el Bati Radio. ¡Échale! El Bati Radio. Hoy es jueves, dice Mari. Ya cerquitita del fin de semana. Eso es así, eso es así. El Bati Radio. ¿Te acuerdas de esa serie de Batman? Todo era con Bati. Todo tenía el, que si el Batimóvil, la Batimotora, la Baticueva, todo era con Bati. ¿Te acuerdas de eso? Dice Inés, buenos días, Rubén. Esta madrugada cayó un agua. Bueno. Si llovió esta madrugada, lo más seguro es que según va saliendo el sol, ese vapor va saliendo de la tierra y por eso se siente como calor hoy. Por la mañana, ayer estaba fresquito, pero hoy hace calor. Buenos días, Gladys. Gracias por compartir el live. Muchas gracias. Ajá, eso tiene que ser, que el vapor salió. Anoche también cayó un chubasquito, pero no fue gran cosa. Fue ahí una gotita y nada más. Marisol Ramos, buenos días. Ay, Bati, pa' aquí, Bati, pa' allá. Ay, mi gente, bueno, ¿qué hay para hoy, señores? ¿Qué hay para hoy, jueves? Hay muchas cosas para hoy, realmente. Muchas cosas que están pasando. ¿Recuerdan que ayer estuvimos hablando de lo de turismo? Pues mira, turismo estaba aquí explicando algo. Voy a ir con ese tema, porque el Miss Universe es un evento, vamos a ponerlo así, que mueve masas, que mucha gente interesa ver, que mucha gente busca ver, que no solamente en Puerto Rico, sino a través del mundo. Y me llama la atención lo que pueda pasar o no pueda pasar en Puerto Rico con esto. Yamilba, buenos días. La compañía de turismo condicionará el desembolso de 4.2 millones que todavía restan para el auspicio de Miss Universe a que la organización presente evidencia que justifique los gastos relacionados con el certamen y el pago final demuestre que los suplidores puertorriqueños contratados fueron pagados. Señores, aquí está, aquí hay más. ¡Hey! Dice Inés, ayer llovió para Lajas y de madrugada, qué rico, qué rico. Esto que empezando el párrafo significa que Miss Universe le contestó al señor que habló ayer, le dio, espérate un momentito, yo te voy a pagar, pero tú dime en qué tú estás gastando los chavos, porque entonces. Buenos días, Fernando Gelaber, saludo. Dice Marisol que también llevó un. Pues yo no me di cuenta. Para mí que solamente fue un chubasquito. Juan Gemelo, buen día, Juan. Más cara. Pues yo no me di cuenta de la lluvia, ¿sabes? dice que hasta el momento turismo ha desembolsado 4.5 millones de 8 millones que iban a desembolsar. Dice que para el certamen del Miss Universe aquí en Puerto Rico, los fondos fueron divididos en dos fases correspondientes a dos años fiscales.
La primera quedó establecida mediante un contrato firmado el 9 de octubre del pasado año por 4.5 millones. Eso ya fue desembolsado. El segundo acuerdo fue suscrito para el 28 de agosto y compromete otros 4.2 millones. El primero de los desembolsos de esta fase por un millón todavía no ha salido de las arcas de turismo mientras la agencia evalúa la documentación presentada para justificarlo. ¿Qué significa esto, mi gente? Que turismo le está diciendo, yo te voy a pagar cuando tú le pagues a los suplidores míos. Zoe, buen día, saludo a los suplidores míos. Que tú me presentes evidencia de que tú estás gastando los chavos en lo que dijiste que ibas a gastar los chavos. Eso es lo que está diciendo turismo. O sea, aquellos hicieron un live diciendo y acá le están contestando. Así que vamos a ver qué pasa. Dice que el último contrato, que es la segunda parte, se firmó el 28 de agosto y que ese primer pago no ha salido aún hasta que no esté justificado el gasto. Mira eso, mi gente. De acuerdo con el contrato, luego está contemplado un segundo desembolso de hasta 2 millones, y luego uno último de 1.2 millones. Se explicó que la justificación acreditiva requiere que la organización demuestre a turismo en qué se ha utilizado o comprometido el dinero. Esa evidencia no necesariamente implica que un servicio haya sido pagado en su totalidad, pues también puede incluir contratos ya formalizados para la producción del evento. Entre la documentación que turismo asegura haber examinado figuran compromisos relacionados. Y ahí dicen una lista. Ellos tienen razón. O sea, si ellos te van a pagar a ti 8 millones porque tú quieres que llegue a Puerto Rico ese evento, Noelia Casiano, buenos días. Pues lo lógico es que tú le digas en qué tú los vas a gastar. Así que significa esto que ha habido allí un desfase en la papelería que se supone que entregaran. Ha habido un desfase porque no lo han entregado. Y ellos dicen, pero espérate un momentito, tú vas a hacer un evento y no estás pagando lo que se supone que pague. Así que también tienen razón, o sea, también la organización, si eso es en octubre, se supone que ya ellos tuviesen cuadrado todo eso. O por lo menos la mayor parte, porque mire, mi gente, hacer un show no es fácil tampoco. Pero se supone que ya tengan por lo menos suplidores contactados, habiendo hablado con ellos y cosas así. Así que esa es la respuesta que dio Turismo, que me parece muy coherente, tengo que decirlo. Me parece muy coherente y me parece que tienen toda la razón del mundo también, ¿verdad? Porque no voy a darle 8 millones a alguien para ver qué pasa después. No, la idea de los 8 millones es que ese dinero regrese a las arcas de Puerto Rico o gran parte se quede en Puerto Rico. Aunque aseguran a 75 días de la final y en medio de los cuestionamientos, se asegura que no existe indicación que el certamen esté en riesgo de celebrarse en Puerto Rico, o sea que sí lo van a hacer aquí en Puerto Rico. Esther Hernández, buenos días. Así que ya veremos en qué termina esto, mi gente, pero esa es la que hay. Esa es la que hay. Ay, Virgen Chanta. Ya veremos qué pasa. Por otro lado, mi gente, mira, y esto sigue, esto continúa. Sembraron nubes, funcionó. Funcionó la siembra de nubes, llovió. Pero, señores, esto yo lo hablo porque usted me ha escuchado también varias ocasiones hablando de que, en efecto, en estos tiempos ya el hombre tiene la capacidad de controlar o de manipular el clima. La tiene. Tiene la capacidad de hacerlo. Y cuando yo le decía a ustedes que estas cosas que se va aquí, miren, no es invento de uno. No es invento de uno. O sea, es una realidad. El ser humano tiene las herramientas para controlar el clima. Lo controlan, mi gente. María Hernández, buenos días. Virgen Casiano, buenos días. Lo controlan, no lo digo yo. Usted lo vio ya aquí en Puerto Rico. Y eso es a nivel local, sencillo, con nosotros que no nos metemos en nada de la ciencia, ni tenemos aparatos exóticos, ni nada. Simplemente un gobierno normal que hay sequía y siembra nubes, punto. Algo bien sencillo. Imagínese usted cualquier otro país o entidad que tenga la facilidad científica de inventos, de aviones, de antenas. Usted solamente imagínatelo. Olvídate de lo demás. Imagínate solamente un gobierno, un país, una estructura bien formada, bien organizada, con aparatos significativos, que tengan la capacidad mucho más amplia que nosotros para manejar esto. Existe, señores, no es invento. No, por eso es que entonces
surgen muchos cuestionamientos cuando ocurren cosas que son fuera de lo normal. Que hay un grupo rápido que dice, espérate, esto no es normal, aquí hay algo raro pasando. Y otros dicen, ay, ustedes siempre con las teorías de conspiración. Pero es que se dan, no se dan en la nada. Hay una base para esto. La siembra de nubes es un ejemplo. Dice por acá que la gobernadora Jennifer González indicó que el comité de sequía llevaba contemplando desde junio la posibilidad de contratar a la empresa especializada en modificación del clima. Escúchate esto, mi gente. Norma Elizabeth, buenos días, saludo. Dice Mari, hay que ver si la lluvia de anoche fue siembra de nubes o un efecto de, también puede ser, Mari, pero escúchate esto. La posibilidad de contratar a la empresa especializada en modificación del clima. Así se llama la empresa. Empresa especializada en modificación del clima. Buenos días, José Casiano, saludo. Y siembra de nubes como parte de los esfuerzos para frenar la disminución de los niveles de agua en los embalses del país. Dice ella, cuando tienen la gente en racionamiento o no hay una previsión de que vamos a tener agua, va a buscar ese 5 o 15% de probabilidad de mayor precipitación que puede ocurrir con la tecnología. Esto no es nuevo, lleva muchísimos años. Escuche bien, mi gente. En Puerto Rico hace 10 años se utilizó 5 o 15% más de agua. Significa que una gota más de agua que le llegue al embalse para la gente, pues lo va a ir llenando, dijo la gobernadora. Dice que el 19 de agosto la autoridad firmó una orden de compra de emergencia por $400,000 con la empresa Soar Seating para servicios de asesoría y trabajo de modificación del clima. Así, mi gente, como te lo estoy diciendo, se llama servicio, ¿cómo es? Servicio de asesoría y trabajos de modificación de clima. Estamos trabajando con cualquier tecnología que haya demostrado que funcione para añadir agua al sistema. No puedo esperar a ver si se llenan los embalses o no se llenan. Todo lo que nos queda llegar recursos de agua debe ser considerado, dijo Colón. Se consultó con el comité desde junio y ha sido materia de discusión en todas las reuniones los lunes. Así que, señores, a lo que voy con esto no es si se hizo o no se hizo. Hacía falta, había que hacerlo. Si allí está, pues hay que hacerlo, mi gente. Pero lo que yo quiero que ustedes hagan énfasis en es en que esa tecnología ya existe y se llama modificación de clima. Lo hay, no es un invento de nadie, no es que alguien está diciendo cosas locas, no. Hay empresas que se dedican a eso, modificación de clima. Por eso a veces yo digo, mira, el que está hundiendo el botoncito para tirar el polvo del Sahara para acá, que nos dé un brequecito, que no puede ser tanto, porque imagínate, se asfixia uno. Yo no sé quién es, pero llama la atención porque hace unos 50 años atrás, mire, mi gente, me va a disculpar, pero las cantidades exorbitantes de polvo del Sahara que llegan a Puerto Rico, eso no existía antes, punto. Díganlo a usted, que digan lo que le dé la gana a la persona que quiera, que lo digan. La realidad es una sola, eso no existía. Habían días de vez en cuando que había algo de bruma. Está bien, eso sí te lo acepto. Pero como ahora, no, me perdonan, pero no. Eso no. Dice Mari, si eso es así, bienvenida sea la siembra de nubes. Dice sobre los terremotos de Colombia, Venezuela, es creación del hombre. Dice Inés, yo creo que esos controles no son buenos y no hacen bien al ciclo natural del clima. Nereida Negrón, buenos días. El problema es, ¿sabes qué es lo que pasa? Que ya está, ya lo han hecho. Y estamos hablando de que aquí en Puerto Rico se hizo hace 10 años atrás. En otras partes del mundo, quién sabe cuántos años llevan haciendo estas cosas. Si ya hace muchos años atrás se comenzó a manipular el clima, automáticamente lo que va a ocurrir es que el clima va a cambiar y se va a descontrolar. Se va a descontrolar. No hay más nada que buscar. El clima se descontrola. Y posiblemente el efecto del niño que dicen, no, el efecto del niño, mire, mi gente, de repente apareció el niño más fuerte que antes. Dice Noelia, en vez de limpiar los embalses con tiempo para que el agua dure más tiempo, deben aprovecharlo ahora que están vacíos, ¿verdad? Señores, la realidad del caso, Cindy, buenos días, saludo. Es que si ya comenzaron a hacerlo por otro lado, de hecho dicen que Tesla, este científico que ahora nosotros escuchamos tanto hablar de él, de Tesla, dicen que él logró maquinaria
y sé lo que se comenta. Y mire, ¿saben lo que pasa? Que a mí, ¿verdad? Que la gente que sabe no nos quiere decir a nosotros porque se quieren guardar la tecnología para ellos, para lo más seguro sacar chavo. Básicamente eso es. Pero dicen que Tesla logró descubrir hasta el inicio, va a ponerlo así, para poder viajar a través del tiempo. Algo absurdo. Usted si lo escucha hoy va a decir, ay, por favor, Rubén, a viajar en el tiempo. Mire, la ciencia, uno nunca sabe. Tesla, en el año de las guácaras, descubrió la máquina que controlaba el clima. La construyó. Tesla construyó tecnología de energía que no tenía fin, que era limpia, que era sana, entre muchas otras cosas. Y dicen que uno de los experimentos de Tesla, no se sabe si fue un error, si fue un accidente o si fue a propósito. Dice Cindy, ojalá. Aparentemente logró crear algo que da pie a los viajes a través del tiempo. De hecho, les digo algo, mi gente. Hay una serie de televisión. Se llama Dark, D-A-R-K, Dark. Es mega interesante esa serie. Y esa serie trata sobre viajes en el tiempo y cosas inexplicables. Una serie súper interesante. Tiene 3 temporadas. Súper interesante. Pero más que nada habla de, en efecto, cómo se puede lograr viajar a través del tiempo. Y en un momento dado, viajan al pasado y hacen referencia a Tesla y cómo a través de una maquinaria logra crear materia oscura o lo que llaman dark matter, pero la serie se llama Dark solamente, para viajar a través del tiempo. O sea, es súper interesante. ¿Y saben qué? Yo no lo dudo. Como está la ciencia que, mire, están sembrando nubes, dime tú. Eso es lo chiquitito, lo poquitito que nosotros podemos aprender y conocer. Imagínate lo que tú y yo no sabemos. Dice, o sea, éramos 400,000 pesos daba para que ellos construyeran unos cuantos pozos. También esa era buena también. Dice Mari, el futuro que no ha pasado, no creo que puedan viajar en el tiempo. Mira, ok Mari, no voy a entrar en mucho detalle porque es un tema pesado, pero te explico. Ok. Vamos para allá. Voy a ver cómo puedo explicarle para que usted trate de entender un poquito el universo, ¿verdad? El espacio exterior del universo que tú y yo pues nunca hemos ido para allá, porque eso es para allá adentro. Allá no hay tiempo y no hay espacio. En el universo no hay tiempo y no hay espacio. La materia orgánica no se comporta como en la Tierra. El tiempo, las horas, los minutos no existen como en la Tierra. Existen plasmas, existen otros organismos que nosotros no conocemos. El universo funciona de formas extrañas. Cuando tú entras al universo, allá arriba, en algunos sectores, tú estás en tiempo de la Tierra 5 minutos, pero cuando regresas a la Tierra, han pasado posiblemente 100, 200 años. Eso significa que en algún punto de la galaxia, lo que yo estoy hablando ahora ya pasó hace mucho tiempo. Es que es profundo hablarlo y no quiero que usted se asuste, porque no es nada de cosas esotéricas, nada por el estilo. Es como funciona el universo, ¿verdad? De hecho, hay una teoría de que supuestamente las naves que uno ve por ahí, qué sé yo, somos nosotros mismos en el futuro, que gente que salió al universo, allá el tiempo funciona distinto, funciona diferente. Y que regresamos con nave futurista. Es una complicación, pero pues son cosas. Mira, en este mundo yo no dudo absolutamente nada. Absolutamente nada, nada. Con tanto problema que hay que resolver acá en el planeta, a mí que me importa lo que está. A mí que me importa lo que está pasando en el universo, a mí me llama la atención. A mí como individuo me gusta el tema, pero no lo, ¿verdad? No, hay muchas cosas que resolver aquí a nivel local como para uno, ¿verdad? Pero hay gente que se dedica solamente a estudiar el universo. Dice Cindy, vamos a dar vuelta y vuelta. Ah, muchachos, estamos allá, imagínate. Dice Mari, sí, pues creeríamos en otro mundo.
Muchas cosas, Mari. De hecho, hay otra teoría que dice que el universo es un espejo, que lo que nosotros estamos viendo posiblemente sean nuestro yo del futuro. O sea, hay muchas teorías. Recuerde que el ser humano no tiene toda la verdad en sus manos y nos basamos a través de teoría. Pero es parte de lo que hay. Al fin y al cabo, mi gente, el clima lo pueden cambiar, el clima lo pueden manipular, lo pueden dominar. Y pueden hacerlo desde sembrar nubes para que llueva hasta muchas otras cosas más. Y no lo digo yo, no es un invento mío. Hay empresas como la que acabamos de escuchar que se dedican a modificación de clima. Ahí está. Ahí está, mi gente. Ahí está. Y quería traerlo porque me parece interesante también. O sea, significa que en lugares donde nunca ha habido agua, puede haber agua. O en lugares donde hay mucha inundación, pueden controlarlo para que no haya tanta inundación. Claro, eso va a descontrolar el planeta, pero como el hombre le gusta meterse en cuanto sitio hay, posiblemente se mete en un lugar inhóspito, pero quiera controlarlo para poder desarrollar cosas y pues empiezan a manipular el clima. Eso es lo que hay. Bueno, a las 8:24 minutos de la mañana. Mire, mi gente, esto rapidito. Déjame aquí. Esto me parece que es menester que lo hablemos porque me parece que es como fuerte, ¿verdad? Lo hablo con mucho respeto, pero es fuerte. Hayan muerto a uno de los menores que abandonó el hogar de niños en Miramar. El cuerpo del adolescente de 16 años presentaba varias heridas de bala. Un nene. Un niño, mi gente, un niño. La policía localizó muerto al adolescente Yadiel Torrales Lazú, uno de los cuatro menores que abandonaron el hogar, el niño Manuel Fernández de Juncos, en Miramar. El cuerpo del menor de 16 años solamente. Yanila, buenos días. Sí, hace años. El cuerpo del menor de 16 años fue hallado a eso de las 6:23 de la tarde, ayer miércoles, en la antigua Catedral de Arroyo, aquí cerca. Ah, no, eso allá para allá lejos. Me lo confundí con Guánica, para mía, en Arroyo. La uniformada llegó hasta la escena tras recibir alerta sobre una situación. Según indicó el informe preliminar, el joven presentó varias heridas de bala. Agentes de la División de Homicidio en Guayama están investigándolo. Qué triste, señores. Un nene de 16 añitos solamente. Son un bebé. Ellos estaban en un hogar. Abandonan el hogar de niños, de cuido de niños, ¿verdad? No de cuido, sino de donde vivían allí eso. Rehabilitación debe ser. Y encuentro un jovencito de 16 años que puede ser un sobrino, que puede ser no, que es o que fue o que era un sobrino, un nieto, un hijo de 16 años. ¿Y qué usted cree que pasó ahí? Todos sabemos lo que pasó ahí, señores. Todos sabemos lo que pasó allí. La necesidad, la falta de oportunidades. María Sáez, buenos días. La falta de guía. Caen en el mundo de la droga, lamentablemente, señores. Y miren, estos son los resultados en nuestra sociedad. Hoy yo lo lamento. Y me lamento. Y siento que le fallamos. Siento que le fallamos a nuestros jóvenes. Siento que le fallamos a nuestra juventud, siento que le fallamos a nuestra sociedad, todos. Y nos tenemos que incluir, si queremos resolver esto, nos tenemos que incluir. Eloisa Torres, buenos días. Un niño, mi gente, es un niño. Y los demás que hay, no lo han encontrado, pero si encontraron uno lamentablemente baleado, los demás, ojalá que estén con vida, ¿verdad? Para que digan también qué pasó o por lo menos para tratar de salvar su vida. Pero yo te digo algo, señores. Yo voy a decirte algo. No es fácil ir contra muchas cosas que ocurren. El dinero fácil que ellos consiguen. Están envueltos en... Sí, Willy, lo tengo aquí, mira. Aquí lo tengo, Willy, mira. Ya mismito voy con eso. Aquí está. Ya mismito voy con eso. Y señores, ciertamente es triste ver cómo y difícil. Porque la juventud hoy día, pues lo que quiere,
no toda la juventud no está perdida, pero tienen acceso a muchas cosas que es más complicado. Mamá, papá, tú que me estás escuchando y que me estás viendo, abuelito, abuelita, tío, tía, también tú tienes una responsabilidad, también la tiene, porque el niño es un menor, pero se supone que el tutor sea quien decida cómo guiar a ese niño o cómo llevarlo por el camino. Ah, que hay algunos que se pierden por el camino, claro, ya nadie está diciendo lo contrario. Pero es menester que los adultos, los mayores, los tutores, los que están a cargo de levantar las vidas y de estos muchachitos, señores, también tengamos una visión más controlada. Ustedes no saben, en el caso nuestro de que trabajamos el arte, lo complicado que es convencer a mamá y papá de que pongan el nene o la nena, de que lo pongan en el camino del arte. Y muchos padres prefieren el camino del deporte y como que se les olvida el arte. Y el deporte está bien porque te enseña muchos skills, pero no puedes olvidar que la sensibilidad también tiene que estar. Y se tiene que, de alguna forma u otra, se tiene que probar. Tienen que intentarlo por lo menos. Y es difícil, a veces nosotros, ¿verdad?, vemos que el nene quiere, pero papá y mamá ponen ciertos peros, no quieren invertir en ese sentido. Prefieren dejarlo que se vaya para una cancha sin supervisión, sin una guía correcta. Y pues, uno trata, señores, yo créame, mi gente, créame, que yo trato, por lo menos los que llegan a nuestras manos en tercera llamada, pues los mantenemos de una forma, tú sabes, chévere, de arte de verdad, sin proponer libertinaje, sin proponer cosas negativas, sino el desarrollo y el concepto completo de lo que es el arte. Pero no todo el mundo piensa igual, no todo el mundo piensa igual. Y estos son los resultados que vemos. Innecesariamente fueron 4 muchachitos que se escaparon. A uno lo encontraron baleado. ¿Los demás dónde están? ¿Sabían algo los muchachos que no debieron saber o conocer? Esa es la pregunta, mi gente. Qué pena, contra, de verdad que me da mucha pena. Pero, ¿qué podemos hacer? Bueno, Yanila nos habló por allí y tengo que decir algo rapidito por aquí, mi gente. Y le doy las gracias a ella también por eso, porque... Ay, ¿dónde está? Porque... adiós, y que se hizo mi información. Dame un momentito, espérate, mi gente. Voy por aquí rapidito. Aquí estoy, ya está. Mire, mi gente, la próxima semana llega a Puerto Rico directamente desde España. Mira esto, mi gente. Directamente desde España, el sopranista Rafael Quirant. Y él viene a deleitarnos con su talento aquí a San Germán, mi gente, desde España a San Germán. Él viene a presentarse en la Capilla Paul Wolf de la Universidad Interamericana el miércoles 16 de septiembre a las 7 de la noche. La entrada es libre de costo, pero sí, mi gente, vaya para allá. Llévese las damas una estolita, los caballeros, llévese un abrigo porque a veces hace mucho frío. Si hay mucha gente, pues disminuye un poquito el frío. Pero, y yo espero que sí, mi gente, mire, cuando vienen personas de otros países a deleitarnos con su talento, a deleitarnos con su presencia, lo menos que uno puede hacer es darle ese respaldo, ¿verdad? E ir a verlo, ir a disfrutar de su voz y demás. Pues mire, desde España, el sopranista español Rafael Quirant llega para un concierto libre de costo en la Capilla Paul Wolf de la Universidad Interamericana el próximo miércoles a las 7 de la noche, que Dios mediante, yo espero estar allí. Vuelvo y repito, vaya bien vestido, vaya bonito, mire, presentable. Es un sopranista. Que vea la cultura que tenemos nosotros en el suroeste de Puerto Rico. Es para todo el mundo este concierto, ¿sabe? Es para todo el mundo. Pero hasta el momento, ¿verdad?, lo vamos a tener aquí en Radio Sol 1090.
el lunes 14 a las 8 de la mañana para entrevistarlo, para conocerlo más, para saber de su carrera, para saber de su vida, para conocer sus impresiones en Puerto Rico, los planes futuros que tenga, todas esas cosas que siempre son interesantes, mi gente. Pues mire, lo vamos a tener aquí en entrevista el lunes 14 en Radio Sol 1090. Excelentísimo por demás, una iniciativa de la profesora Yanila Navarro que logra, ¿verdad?, hacer este merge, esta unión entre otros países y San Germán. Un trabajo exquisito. Usted sabe que hace unos meses atrás nos trajo el clarinetista que se presentó en el Portacelli. Un espectáculo exquisito, mi gente. Exquisito, exquisito, exquisito, señores. ¡Ey! Así que ya lo saben, amigas, amigos, la próxima semana. Es que me escribieron algo. Ah, entonces, mi gente, importante esto. Un evento de recordación del 9-11. Recuerde que se cumplen, se celebran, o se conmemoran, es la palabra correcta. 25 años desde el 9-11. Mañana viernes 11 de septiembre de 8 a 11 en la Concha Acústica de San Germán va a haber un evento de recordación del 9-11 en conmemoración al 25 aniversario llamado Nunca Olvidaremos. El puesto número 32 de San Germán, de la Legión Americana, te invita a este evento. Es un evento público para que la gente vaya, para que, oye, también estas cosas es bueno conmemorarlas, que qué pasó ahí realmente, pues mil teorías hay. Independientemente de todo eso, quien salió perdiendo lamentablemente fue la gente, el pueblo, ¿verdad? Y queremos recordar más que nada conmemorar este evento. Así que va a haber un evento de recordación del 9-11 llamado Nunca Olvidaremos, mañana viernes 11 de septiembre de 8 de la mañana a 11 de la mañana en la Concha Acústica de San Germán. El puesto número 32 de San Germán de la Legión Americana te invita a este evento, obviamente es público para que la gente vaya, se dé cita y pueda entonces, ¿verdad?, puedan todos de alguna forma u otra pues tener ese momento tan importante que es menester tenerlo todo. Sí, definitivo que sí, definitivo que sí. Bueno, señores, y hablando de cosas que de futuro, están hablando aquí del futuro y hablando de diferentes cosas en el chat, pues mire, yo le voy a hablar algo que no es de futuro, que está pasando, mira, en este preciso momento. Escúchate esto. Jacob Coxon, investigador que trabajó durante los últimos 3 años en la inteligencia artificial, la compañía OpenAI y Anthropic, ¿verdad? Anthropic renunció a esta última compañía y lanzó una durísima advertencia sobre la carrera por desarrollar inteligencia artificial porque es cada vez más poderosa. Cada vez más poderosa. Ninguna de las dos compañías están actuando de manera responsable. Están corriendo directamente hacia una superinteligencia automejorante. Mira, escúchate esto, mi gente. Están trabajando con una superinteligencia automejorante y apostando con nuestras vidas, afirmó. Según Coxon, dentro de la propia industria existen investigadores que consideran seriamente posible que una inteligencia artificial fuera de control puede representar un riesgo existencial para toda la humanidad. Así como usted lo está escuchando, mi gente. Por otro lado, Evan Hublier, investigador vinculado a Anthropic, respaldó públicamente la preocupación y estimó en más de 10% la posibilidad de que una inteligencia artificial provoque la extinción humana durante la próxima década. También advirtió que todavía no existe solución clara para el problema de cómo mantener alineada y bajo control una eventual superinteligencia artificial. Mi gente, para que usted vea lo que se pensaba que iba a ser en el futuro, algo que yo estoy seguro que nosotros nunca nos imaginamos. Está pasando ahora. La discusión ya no pasa solamente por cuánto puede escribir, programar o razonar una inteligencia artificial. Algunos de los especialistas que ayudaron a construir estos sistemas están poniendo sobre la mesa una pregunta bastante más inquietante. ¿Qué pasa si la carrera por llegar primero a una avanzada inteligencia artificial más rápida
puede controlarse por el ser humano. ¡Ay, mi madre, mi gente! O sea, y te voy a decir una cosa. No sé si usted tiene la oportunidad de utilizar las aplicaciones de inteligencia artificial. Yo la uso, no voy a decir una mentira. Y aquello es... Te digo más, mi gente. Georgie, buenos días, saludo. Te voy a decir más. La inteligencia artificial conoce más de ti que lo que tú conoces de ti. Nancy, buenos días. Yo me quedo sorprendido, mi gente. Pasa que este tema nunca lo hemos hablado, fíjate. La inteligencia artificial sabe tu movimiento, tu sentimiento, lo que tú piensas, cómo lo piensas, lo que está bien o lo que está mal de ti. Todas esas cosas la conoce y la sabe la inteligencia artificial que tú cargas en tu teléfono, ¿sabes? Y ahora mismo en tu teléfono tú tienes como 3 inteligencias artificiales diferentes. En las redes sociales hay 1 o 2. Hay una aplicación que es de Google que está en tu celular. De por sí el Google Search es una inteligencia artificial, ya de por sí. El famoso ChatGPT, que si tú no lo bajas no lo tienes, pero si lo bajaste, está ahí con... Ya te mencioné 4 automáticos. El Instagram tiene, el Face tiene. Eso está todo el tiempo escuchándote. Todo el tiempo te está escuchando. Todo el tiempo. Y sabe... Sabe lo que tú estás haciendo, lo que tú buscas, cuáles son tus gustos. Absolutamente todo, mi gente. Todo. Cindy dice, las computadoras ya lo traen. Todo eso lo trae ya. Escuchando todo lo que tú hablas, analizando lo que tú escribes en el search, las páginas que tú buscas en las redes sociales, en Google, en las demás aplicaciones, los puntos de interés, absolutamente todo. Todo. Así está la inteligencia artificial, mi gente. A ese nivel. Por eso dicen ellos, mira, puede acabar con el ser humano. Porque sabe para dónde el ser humano va. ¿Qué le afecta y qué no le afecta? Esto está brutal, mi gente. O sea, están usando la inteligencia artificial hasta para la medicina. Hasta para la medicina, mi gente. Para las operaciones. Bueno, una cosa sumamente avanzada. Súper avanzado. Súper avanzado. Es bueno porque nos facilita. Lo que pasa aquí no es si se usa para bien o para mal. No es eso. Aquí lo que pasa es que si llega a ser tan inteligente que perdamos el control de ella. Ese es el hecho. Si no es que ya ha pasado. Dice por acá, noticia de alto perfil. Hasta los televisores inteligentes ya se ha informado que escuchan y monitorean. Correcto. Correcto. Correcto. Los televisores tienen camarita, registran lo que está pasando. Mire, mi gente... La tecnología no nos la dan porque son bien buenos con nosotros. Nos dan para controlar los movimientos, que es distinto. Y para encontrar la gente. Eso es así, señores. Dice Mari, ChatGPT, ahí averigua de todo. Sabe todo. ChatGPT sabe todo. Dice noticia alto perfil. Los carros nuevos tienen un GPS integrado que tu localización a Google. Por eso no se dicen las personas. ¡Oh! Que el carro nuevo le dice ya a Google dónde está el auto. Mi gente, así estamos. Así estamos, señores. Así está esto. Dice Mari, te lo dice punto por punto, más inteligente que el humano. Sí, porque tiene la información de todo. La inteligencia artificial tiene toda la información del mundo, de todo, de todo, de todo. De todos los tiempos, de todas las materias, de todos los países. Y analiza absolutamente todo. No hay privacidad, Fernando. No hay privacidad. Eso se perdió hace tiempo. La privacidad se perdió hace años. Hace tiempo. Hay una película de los 2000 que dice... Se llama Eagle Eye. Y cómo una inteligencia artificial controla todo en una... Y te lo ponen en una historia fantástica. Pero una realidad, mi gente, que puede pasar. Que puede pasar. Así que eso es... Como dice Fernando, tiene sus ventajas y sus desventajas, pero si nos van a,
hacer daño es una gran desventaja, Fernando. Imagínate tú. Ay, mi madre. 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Bien, amigas y amigos, y para todos. Ah, y hoy hay una charla de la prevención del suicidio en la Plaza del Mercado en San Germán, ahora a las 9 de la mañana. Mi gente, es importante que usted vaya a estas charlas de prevención del suicidio. Se acerca la Navidad y las emociones se ponen a flor de piel. Además de eso, van a haber diferentes agencias gubernamentales y entre otras cosas, mire, para que usted tenga su mente clara y bonita, van a estar regalando arbolitos. Arbolitos van a estar regalando. Así que si a usted le interesa un arbolito, pase por allá. Pase por allá, mi gente, que van a estar regalando arbolitos comenzando a las 9 de la mañana en la Plaza del Mercado aquí en San Germán. Así que ya lo saben, amigas y amigos, me voy ya, estamos ready, sí, me voy ya. El cantito viene por ahí, amigas y amigos. Usted tiene una cita con Jessica y conmigo mañana desde las 7 de la mañana por Radio Sol 1090M. A todos ustedes, gracias por estar en sintonía. Dios me los bendiga, que tengan excelente jueves. Y a todos los que están cumpliendo años, felicidades, Dios me los bendiga. Será hasta mañana, nos vemos. Que la pasen bien, excelente jueves.

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1: Las 9.
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1: Eso es así, el cantito en vivo a través de Radio Sol 1090M a esta hora de la mañana. Las 9:05 minutitos, amigas y amigos, en vivo. El cantito para que todo el suroeste sepa qué es lo que está pasando. Mire, usted llame para acá. Llame para acá para que tenga la oportunidad también de conocer y de hablar con Lucy y demás. A esta hora de la mañana, el número que ha salido es el quinto premio. Es el 31.388. 31.388. El quinto premio, 31.388. Es el quinto premio de la lotería tradicional de Puerto Rico que ha salido hasta el momento. ¿Te prendo el aire allá o no? Así que, amigas, amigos, ya lo saben, el cantito ya está aquí para que usted llame a través del 892-9090 y los dejo con Lucy Rivera. Adelante, Lucy.
2: Y muchas gracias, Rubén. Gracias a los amigos que están pendientes al cantito para anunciar las ventas, los regalos, para cualquier tipo de gestión que necesiten. Y me alegro muchísimo estar hoy, por lo menos una hora vamos a estar con ustedes de 9 a 10 de la mañana, que usted tiene la oportunidad de llamar y ofrecer lo que usted está vendiendo, que está regalando, que necesita, lo que busca, que necesita. Y hablando de todo eso, pues vamos a empezar. Se vende una máquina de hacer popcorn, está casi nueva, es grande, es comercial. Es grande, si usted quiere empezar un negocio, pues ese es el mejor negocio que usted puede empezar. Puede llamar al 787-966-6889 después de las 10 de la mañana. Y esa es una extraordinaria máquina para que usted comience un negocio, así que está pelado, ¿verdad? Mire, ahora mismo nosotros no podemos estar en la situación que dicen por ahí, que no hay empleo, que no hay nada, pues uno tiene que empezar a producir inteligentemente. Usted invéntese algo, a ver qué cómo echa para adelante, porque definitivamente del al cielo no le van a caer. Vas a tener que prender los juguetes. Sí, del cielo no nos van a caer la comida ni nos va a caer lo que necesitamos, así que vamos a ver, que un buen negocio está en el aire. Buen día.
3: Saludos y buenos días.
2: Saludos, María Esther, sí.
3: Fui la número uno, Lucy. Qué bueno.
2: Ya lo veo, ya veo, sí.
3: Ajá. Qué bueno. Estoy media jonca, pero voy para la plaza de mercado en San Germán, que me oí a Rubén que dijo que van a regalar arbolito.
2: ¿Arbolito de qué?
3: No sé, veremos a ver, yo voy a averiguar. Me voy a tomar,
1: es que hay una charla de prevención del suicidio y para
3: arreglar el arbolito.
2: Qué bien. Estaba extraordinario.
3: Yo que prendo el radio, mira, Lucy, yo que prendo el radio y él dando ese anuncio, mira esto.
2: Pues para te convenía oírlo, así que vete para allá.
3: Ay, se te está cortando la voz, no a mí, a ti.
2: Ah, sí.
3: Mira, anyway, déjame anunciar lo que voy a anunciar. Lucy, me alegro que estés mejor.
2: Gracias, María. Muchas gracias.
3: Intacta.
2: Ajá.
3: Para que nos siga hablando por la emisora.
2: ¿Cómo te ayudamos, okay, María?
3: Yo estoy como un poquito mocosa, porque me mojé ayer en el aguacero bregando con mis mapitas.
2: Ay, bendito.
3: Que mañana se acaba la cuarto menguante.
2: Que tú estás siempre haciendo algo allí, ¿eh?
3: Ajá. Mira, sí, allá en el terreno. Aguacate, mango, sembré, compré dos de mango. Ah, si tuviera, qué lindo son mango.
2: Sí.
3: Oh, my. Muy bonito. Después, bueno, cuando tenga un tiempito o 5 minutos, te enseño los retratos.
2: Ok.
3: Yo se los pido a Google, le digo, Google, enséñamelos. Se llaman mangos palmer.
2: Ah, los palmer, yo sé cuáles son.
3: Ajá, y compré mandarina Meyer también. Meyer, sí. Se llama.
2: Oye, pero mira, y algo bien importante, que tú hagas planificación de cómo estás sembrando, porque a veces uno, porque se ve bonito y por esto y por lo otro, siembra y después se arrepiente cuando hay construcción o hay movimiento en los terrenos.
3: No, muchachas, y eso es a la orilla del río allá.
2: Ah, bueno.
3: Ahí bello.
2: Está
3: cuando
2: bien.
3: Venga por ahí, tienes que darte un paseíto hasta allá abajo.
2: Ok, eso, pues dime, bien, María.
3: Dios, me lo cuida.
2: ¿Qué es que estás vendiendo?
3: No sabía nada de sembrar y ahora dice, mami, yo estoy enamorado de esto aquí.
2: Sí. Mira, avísame qué estás vendiendo, qué estás comprando, qué estás regalando.
3: Okay, voy con eso. Estoy vendiendo, sí, estoy vendiendo una Nissan Rogue del 2011 o la cambio por una Ford Van, la Ford Van mediana.
2: Ajá.
3: Me pueden llamar al 787-543-2501. Repito, 787-543-2501.
2: Ok.
3: Y, bueno, que tengan lindo día
2: y
3: que Dios me los cuide, me los proteja ahí siempre.
2: Gracias.
3: Amén, amén.
2: Amén. Bueno, tenemos otra llamada en el aire. Buen día.
0: Buen día.
2: Por aquí está usted en el aire. Buen día.
0: Oiga, doña Lucy.
2: Oigo.
0: Le habla Moncho Martín.
2: Ajá.
0: El señor aquel que llamó buscando gente para una finca, ¿no ha llamado más?
2: Oye, que yo recuerde, no creo. No creo que haya llamado.
0: No, porque él llamó, que no ha llamado más.
2: Ajá. Hace tiempo ya.
0: Pues, para no mencionar ese número que yo le di, cualquier cosita, si él llama, usted le dé ese número para que me llame.
2: Pero es que tú no me has dado ningún número todavía. ¿Cómo? Que no me has dado ningún número.
0: No, el número mío, si él llama, usted se lo da.
2: Ajá.
0: ¿Entendiste?
2: Bueno, yo lo tengo que copiar porque solamente sale en el teléfono.
0: Ok, pues vamos a una cosa.
2: Ya lo estoy copiando, no te preocupes, que ya lo estoy copiando.
0: ¿Te la cogiste?
2: Sí.
0: Ok, gracias un montón.
2: Está bien, no hay problema. Si él llama, yo se lo doy, gracias. Bueno, esto es para finca, para finca. Señores, si usted tiene problemas en cuanto a corriente, creo que ayer no había luz aquí en San Germán en muchos sectores, ¿verdad, Rubén? Había muchos sectores que no tenían luz. Tony allá arriba está chavado, todo, no. Para Tony no hay misericordia y para la gente de allá arriba de no hay misericordia. Oye, Rubén, y lo triste es que muchas personas, como no tienen problemas, no entienden y dicen que es que Tony se pasa quejándose. Mire, no es contra. Si usted no se queja, no se queje después. Si no, el que no llora no mama. Así que no se queje. Que es bien importante que usted esté. Es bien importante que usted esté pendiente. Bueno, vamos a ver. Por ahí viene Joven. Joven, ¿tiene algo para...?
4: No, yo estoy viendo dónde se puede colgar esto.
2: Ah, eso hay que ponerle los dos.
4: Porque tiene un poquito, si tiene un clavito, mira.
2: Sí, hay que ponerle, sí. Es una buena lámpara para ponerla aquí. Yo había pensado que podemos ponerla ahí. Llame, señores, 892-9090. Vamos a estar hasta las 10. Hasta las 10 de la mañana. Para hacerle a ustedes el negocio del día, el negocio del día. Recuerde que ya estamos a 10 de septiembre, que ahora prácticamente el pic, estamos en la época principal de las tormentas y de los... Viene una onda tropical, pero no... Onda tropical por ahí, pero no han dicho que tenga problemas, ¿verdad? O hace falta agua, vamos a ver. Vamos a ver si trae agua para el resto de Puerto Rico. Está en el aire, buen día.
5: Ahora.
2: Está en el aire.
5: Buenos días, doña Lucy.
2: Sí, buen día. ¿Con quién habló?
5: Con la señora Martínez.
2: Martínez, ¿cómo te ayudamos?
5: Del barrio La Tuna, para notificar que estamos sin luz.
2: ¿Allí en La Tuna?
5: En La Tuna.
2: Ah, caray, pero yo creía que ya había llegado, porque ayer era que estaba el problema.
5: No, porque hizo un viento por la madrugada.
2: ¿Y se la llevó? Ah, pues ustedes están igual que Tony, que allá,
5: sí.
2: Rapidito.
5: Estamos sin luz.
2: Ok, vamos a ver si por casualidad alguien nos informa, o el alcalde se entera de qué es lo que está pasando y nos dice. En el aire, buen día.
5: Buenos días, doña Lucy, es Madeline.
2: Madeline, saludos.
5: Saludos para todos allí.
2: ¿Cómo te ayudamos? Mire,
5: estoy vendiendo un aire acondicionado de ventana.
2: Ajá.
5: Y el teléfono es el 939-256-4097.
2: 256-4097. 4097. Estamos entonces.
5: Gracias, buen día.
2: Gracias, Madeline, buen día.
5: Ok, bueno, yo los cuide.
2: Mira, gracias. El aire acondicionado de ventana, la ventaja es que lo pone usted mismo en un mismo día. Lo que hay que remover, creo que la celosía, ¿verdad?, de la ventana. Y usted lo pone y le pone una cajita, una para seguridad. Que usted. ¿Y dónde lo enchufaría, Rubén?
4: Con una extensión. Se tira por ahí el cable.
2: Mira, ¿por qué? Ok.
4: ¿Te parece?
2: Oh, sí, sí. Fantástico. Estamos bregando aquí con un problema de luz. Ahorita Rubén pidió un electricista, ¿verdad, Rubén?
4: Sí.
2: Pidió un electricista porque es que tres lámparas se han dañado a la misma vez y no es posible que tres lámparas se dañen a la misma vez. Tiene que ser que haya un cable o algo que no... Mira, Rubén, lo puede enchufar ahí.
4: Por eso, sí.
2: Sí, que haya un problema en términos de cablería. Está en el aire. Buen día.
6: Gabriel, Lucy, Dios te bendiga.
2: Gracias, amén. ¿Quién me habla?
6: Te habla Ana de acá de Lajas.
2: Ajá.
6: Mira, mi corazón, estoy vendiendo un celular de Claro en $50.
2: Ajá.
6: Y un trimmer eléctrico por 40.
2: ¿Y un trimmer?
6: Eléctrico.
2: Eléctrico.
6: Sí.
2: ¿Qué marca es?
6: Es Black and Decker.
2: ¿Es de los pequeños?
6: Sí, pero Black and Decker es eléctrico, pero que tú lo tienes que enchufar a la electricidad para poder usarlo.
2: Ok.
6: Está bueno.
2: Sí. ¿Cómo no? ¿Y tu teléfono?
6: 787.
2: Ajá.
6: 236-7312.
2: Ok, gracias, mil. Yes. Bueno. Tenemos allí ya un trimmer, un teléfono Claro. Oye, mira qué bien, Rubén. La verdad es que tú eres inteligente, me caso en nada. Hay que... está tremendo eso.
4: La pequeña extensión sí la queda ahí, chica.
2: Ah, vete, sácala de allá, del lado de la computadora. Por ahí había una. Ajá. Un trimmer, eso, oye, esos trimmers eléctricos son bien buenos. Mi amiga Mildred en una ocasión me vendió un trimmer de eso, que ella lo había comprado usado y me dijo, no lo voy a usar, toma. Y me lo vendió en lo mismo que lo había comprado y yo lo tengo hace más de 3 años, como 4 años. Y déjeme decirle, la cuestión de pasar trimmer no es cuestión de hombre. Es cuestión de deseo. A mí me encanta pasar el trimmer. Usted ve un pedacito de terreno limpio, bonito, agradable, y eso le da placer, le da gusto. Y un trimmer es tan fácil de bregar con él. El único inconveniente que yo le encuentro a los trimmers es las muchas veces que se revienta el cordón ese y que es un poco fuerte, o bien sea un poco molestoso ponerlo. Pero mire, si usted le pone bien el cordón, le va a durar mejor, mira, y trabaja bien chévere. Así que haga un esfuerzo, y las mujeres debemos hacer ejercicio en las casas y estar también bien bonito, todo. Eso no nos quita feminidad. Eso no nos quita a nosotras ser menos mujeres, ni estar elegante, ni estar nada. Eso es hasta ejercicio para la salud. Para nosotros, ahora protéjase, póngase su cafita, su sombrerito, sus botas para que no vaya a cogerse una uña de un pie. Yo he sabido de gente que con el trimmer se han cogido bastantes partes. Así que tenga mucho cuidado y aproveche. Así aproveche usted para que en esa gesta de trabajo, de limpieza, de sentirse bien allí, Pues usted disfrute, a mí me encanta disfrutar el trabajo, yo no sé, llevo cuántos años trabajando y a mí me gusta trabajar, ahora me he imposibilitado un poco por unas ciertas razones, pero de verdad es bueno trabajar porque eso nos ayuda a mantenernos y esforzarnos, Juven. Vamos a poner un numerito aquí, un numerito y nos vamos. En lo que la gente calienta son las 9:20, voy a estar hasta las 10 de la mañana o exclusivamente. Señores, octubre viene por ahí también, ya estamos a 10 hoy, ya nos mismo nos vamos. Recuerde que nosotros nos estamos preparando aquí haciendo muchas cosas para echar hacia adelante a Radio Sol 1090 y poder seguir brindándole el servicio que siempre le damos. Así que vamos con un numerito musical, alégrense en la mañana y seguimos con más de El Cantito.

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1: Y continuamos con más del cantito. Salió el primero. Anota lo que salió. El primer premio de la lotería, el 12.057. 12.057. Primer premio de la Lotería Tradicional de Puerto Rico, 12.057. 12.057. Pero recuerda que tienes que verificar estos premios con la lista oficial de la Lotería Tradicional de Puerto Rico. En el sexto lugar, hay un número ahí que me está extraño. ¿Puede darse? ¿Por qué no se puede dar? Hay que verificarlo, no te emociones, ¿sabes? Hay que verificarlo, me está mega raro, pero bueno. Que el sexto premio supuestamente aquí dice, yo no sé si es un error de computadora, que bien pudiera hacerlo, claro que sí. Pero hay que verificarlo. El sexto premio, 44.444, supuestamente está en la página oficial, pero hay que ver. Es bueno verificar porque el número es raro, no es un número muy, ¿verdad?, común. Pero bueno, eso es lo que dice ahí. Ahora, el primero, 12.057, 12.057. Recuerde nuevamente que tienes que verificar estos premios con la lista oficial de la Lotería Tradicional de Puerto Rico. Ahora bien, amigas y amigos, vamos a pasar rápidamente y continuamos con más del cantito a esta hora de la mañana. Y continuamos con más de Lucy Rivera. Lucy, adelante, Lucy.
2: Sí, gracias, muchas gracias, Rubén. Tenemos otra llamada, vamos a atenderla por aquí para ver qué es lo que vende, qué compra, regala o quiere. Buen día, está en el aire. Hello.
3: Hello.
2: Sí, buen día.
3: ¿Quién me habla?
2: Hablamos del programa El Cantito en Radio Sol 1090, la 9 diferente de Puerto Rico.
3: Es Ana del Bosque.
2: Ah, dime, Ana, sí, ¿cómo te ayudamos?
3: Mira, tengo el abanico para vender, no lo he podido vender.
2: Ajá.
3: La máquina la estiraba.
2: Uh-huh.
3: Y también estoy buscando trabajo.
2: Ok.
3: Cuidando pacientes en el hospital o en la casa.
2: Ok.
3: O en algún hogar. Aquí en San Germán.
2: Ajá, y dame tu número de teléfono, Ana.
3: 787.
2: Uh-huh.
3: 218.
2: Sí. 59-57. Ok, ya lo tenemos por aquí.
3: ¿Me pueden llamar a ese número?
2: Cómo no, pues gracias, Ana, y suerte para ti.
3: Ay,
2: buen
3: sí,
2: día.
3: Gracias.
2: ¿Cómo? Oh,
3: gracias. Buen día.
2: Bueno, aquí escucharon a doña Ana, que tiene un destilador de agua. Esos destiladores para que usted purifique su agua. Y lo está dando a un precio bueno porque no lo ha usado todavía. Está en el aire, buen día. Hello.
4: Hello, buenos días.
2: Buenos días, ¿con quién hablamos?
4: Hello.
2: Sí, por aquí estamos.
4: Ah, Dios la bendiga, es Morales de Yauco, ¿cómo está usted?
2: Ah, Morales, muy bien, todo, ¿ya vendiste la los músicos?
4: No, lo tengo allí, ay, cuatro sí. Pianos.
2: Vete para la Navidad de celebrar.
4: Toyota Echo y unas camas literas.
2: Ah, sí.
4: Y unos focos delanteros de Honda Fit, 2007.
2: Sí.
4: Al 787-267-1963.
2: Repítelo. 787.
4: Gracias, que tenga lindo día.
2: 12, mira, Morales, óyeme.
4: Dígame.
2: Repíteme el número otra vez, que no lo copié rápido.
4: 787-267-1963.
2: 1963, ok, gracias. Como no hay suerte.
4: Gracias.
2: Para ti, gracias. Bueno, señores, si quieren irse de pajanda y tienen el piano, el cuatro, todo, la música. Ya yo separé en casa, que yo los tenía almacenados bien escondidos. Saqué el güiro, un güiro que Mamonín Madera una vez me trajo, que mide como dos pies. Unas maracas que son enormes, que esas no tienen que ir a un cirujano. Enormes, unas maracas enormes, y ya nos estamos preparando para, ¿verdad?, sonarlos por allí. Vamos a la próxima llamada, está en el aire, buen día. Buen día.
5: Buen día.
2: Ajá. Saludos, Perla. Perli.
5: Yo soy, sí.
2: Sí, ¿cómo te ayudamos, ¿cómo Perli? Bien. Todo bien, gracias a Dios.
5: ¿También?
2: Sí, sí, gracias a Dios. ¿Cómo te ayudo, Perli?
5: Mira, estoy en un apartamento.
2: Ah, ¿tienes un apartamento en Ancone?
5: De dos cuartos.
2: ¿En el de Ancone?
5: Sí.
2: De dos cuartos. Ok, ¿y te llaman a dónde, Perli?
5: ¿Ah?
2: ¿A qué número te llaman?
5: 892-8446.
2: 8746, ok, gracias.
5: Gracias.
2: Eso es, pone una buena vivienda que tiene Perli ahí para rentar. Ah, se fue, mira, no quiso esperar la persona. Bueno, se lo perdió. 9:35 minutos en nuestros estudios. Tiene oportunidad hasta las 10 de la mañana para llamarles, completamente gratis. Usted no tiene que pagar nada por anunciarse aquí. Lo que no permitimos es que se anuncien los negocios, porque no podemos hacerle competencia a los que nos compran anuncios. Está en el aire, buen día. Hello. Hello, está en el aire, buen día.
6: Hello.
2: Sí.
6: Sí, es Carmen, para poner a la venta los cajitos.
2: Ajá.
6: Y tengo como 6 gallos también para que los el que los compre se los come en sopa o los críe.
2: Y haga lo que le dé la gana con ellos.
6: Tengo una máquina de cortar árboles que era de mi hijo, también. Ajá. Para la venta.
2: Una sieja.
6: Ah, la máquina es como de...
2: Sí, de cortar árboles,
6: como de
2: una sieja,
6: 14,
2: sí.
6: O 16.
2: Sí. ¿Y qué más, Carmen?
6: No, más nada, gracias.
2: El número, dame el número.
6: Al 787-236-1825.
2: 1825, y eso en la TEA. Buen día.
6: Ajá,
2: gracias.
6: Sí.
2: Bueno, vamos por aquí con la próxima llamada. Está en el aire, buen día. Hello. Oye, pero esta no ha querido entrar. Vamos a ver. Está en el aire, buen día. Hello. Está en el aire, buen día. Bueno, no voy a perder el tiempo esperando, porque si no contestan, ¿verdad? 892-9090, 787-892-9090 para su llamada, su compraventa, su regalo, su visita, todo lo que usted quiera aquí. ¿Qué pasó, Ruth? Ay, Virgen Santa. Que no venga otra buena noticia. Está en el aire, buen día.
7: Buenos días, Lucy. ¿Cómo estás? Habla Nancy.
2: Nancy, muy bien. ¿Cómo te ayudo, Nancy?
7: Mira, corazón, es que estoy pidiendo un coche doble y dos andadores para una mamá que tiene unos nenes con condiciones que casi no pueden caminar y están en una escuelita.
2: Ahí, ADH, ajá. ¿Y un coche doble y qué más?
7: Y unos andadores para que los nenes puedan caminar.
2: ¿Y unos andadores, coche doble y andadores?
7: Sí, es correcto.
2: Ok, ¿y dónde te llaman?
7: Sí, se pueden comunicar al teléfono mío, es 787-649-4023.
2: 4023, ok.
7: Sí.
2: Estamos, gracias.
7: Cualquier cosita, pues se comunican conmigo, esa persona que tenga eso. Se lo voy a agradecer porque es para unos niños.
2: Ok, gracias, buen día.
7: De todo corazón.
2: Adiós. Bueno, vamos con la próxima llamada en el aire, buen día.
8: Buenos días.
2: Sí, ¿con quién hablamos aquí?
8: De Sabana Grande.
2: De Sabana Grande, mi querido pueblo. Sí, dígame.
8: Mira, a ver si me puedes dar el número de teléfono. La señora que vende el aire acondicionado.
2: Ok, vamos a ver. Madeline, aire de ventana. 939. Lo estás copiando, ¿verdad? 939, sí, te lo estoy dando el número. 939-256-256-4097. 4097, sí. Sí.
8: Dígamelo.
2: Ay, mi amor, mira. 939-256-4097. 4097.
8: Ok, gracias.
2: A tu orden, mi amor, adiós. Bueno, vamos con la próxima llamada. Está en el aire, buen día.
9: Sí, buenos días, doña Lucy Camacho de acá de Sabana Grande. Sí. Que estoy buscando un camión de los viejos, esos bien viejos. El que lo tenga yo en casa me puede llamar al número 787-603-7668 con el señor Camacho.
2: ¿603? 7668.
9: Un camión de esos viejos de cargar caña, que lo quiero para una estampa en el patio.
2: Ah, sí.
9: Y me gustan las cositas esas, así.
2: 603-7668, ok.
9: Con el señor Camacho.
2: Gracias, Camacho.
9: A usted, buen día.
2: Ok, oye. Bye. Es bueno porque a veces lo tienen en los patios y lo tienen abandonado y uno le da vida. El second chance. Oye, que bien, alumbra.
10: Hay que pegar esto.
2: ¿Ah? Mira, sería interesante pasar ese tubo por debajo. La antena, la cosa esa es, sí, el se ve ahora mucha energía, luz. Oye, tú sabes que las chamas vamos a hacer un vino, joven. Un vino, vamos a fabricar un vino para tomar vino.
10: ¿Vas una noche a tomar vino?
2: Sí, ese es el mejor vino que existe, que no sabes cuál es. Vino la luz. Ah, ese es el vino que vamos a fabricar nosotras. El vino de la luz. La chama. Ok. Bueno, 892-9090. Nos faltan 15 minutitos para que usted llame, regale, compre, venda, felicite, pelee, hágalo, mire lo que usted quiera. En Cantito es una oportunidad de servicio público que da Radio Sol 1090 para que usted se exprese y para que usted tire por ahí. Aquí el único que se expresa es Adrián. Adrián, la escopeta el de Adrián en la que llega. Estamos a su orden para que usted utilice los medios de la emisora Radio Sol 1090, la 9 y diferente de Puerto Rico, para su servicio a la comunidad. Nosotros somos una emisora comercial, pero somos una emisora que da servicio de excelencia a la comunidad. Estamos comprometidos con el pueblo, así que no hay problema, no hay problema. Usted llama. Lo que no queremos es, verdad, que se anuncien los comerciantes, porque para eso le vendemos el anuncio y a unas tarifas impensables. Está en el aire, buen día.
11: No.
2: Saludos, el negro.
11: Saludos a todita la llama ahí, el negro.
2: El negro, saludos, negro. ¿Qué vende, la bicicleta?
11: Están las bicicletas ahí, yo se las pedí barata y no.
2: Oye, que la gente está como aguanta
11: no comprar. La pueden vender.
2: No.
11: Son 6 bicicletas.
2: 6, pero las vendes las vendes solas, ¿no? Cada una.
11: ¿Ah?
2: Las vendes individuales.
11: Individuales, se las vendo a bajo precio, pa.
2: Ok.
11: Solita.
2: ¿Y a qué número te llaman, negro? El que tiene siempre. Bueno, que nos llamen aquí.
11: ¿Cuál es el número?
2: Está bien, yo lo tengo aquí, no hay problema. Negro, yo tengo tu número.
11: 787, aquí. ¿Ah?
2: Ajá, yo lo tengo aquí, ya no hay problema.
11: ¿Tiene el número allá?
2: Sí, yo lo tengo aquí, no, tranquilo.
11: Allá lo tiene. Tranquilo. Pues bien, gracias, Lucy, que pasó un buen día.
2: Buen día, saludos a la familia, gracias. Mira, tenemos el 787-532-9468 para estas bicicletas, Ustedes no tienen idea lo bonitas que se ven las bicicletas viejas, pintadas y con flores y con adornos en los patios. El señor dijo que iba a poner un arrastre, ¿verdad? Camión de eso, pero mire, las bicicletas en los patios arregladas y pintadas se ven preciosas, preciosas. Yo tengo una amiga que tiene una, la pintó de azul, le puso un canastito al frente con flores y da una impresión bien bonita. Mire, si usted puede darle una segunda oportunidad a muchas cosas, no bote lo que tenga hasta que usted no piense qué puede hacer con eso. A veces nosotros nos volvemos locos, ¿verdad, joven? Nos volvemos locos botando cosas.
1: muchachos.
2: Nos volvemos locos botando cosas. Y cuando menos nos pensamos, nosotros podemos buscar y darle una segunda oportunidad a ese artículo que estamos votando, que estamos no votando, sino que estamos desperdiciando. Y es bien bueno que cojamos y utilicemos, demos la segunda oportunidad. Oye, en Santo Domingo, yo un día pasaba por la calle y vi un joven que estaba sacándole a un inodoro que habían botado las piezas de lo que se baja el agua y eso, ¿verdad? ¿Cómo se llama eso?
10: El
2: sapo. Estaba sacándole el sapo y yo pues me dio la curiosidad y le dije, oye, ven acá, ¿por qué tú estás a una cosa que han botado, le están sacando el sapo? Me dice, no, porque estos sapos son fáciles de arreglar, a veces no tienen nada y los botan con todo y yo los utilizo. ¿Y cuánto vale ya un contrallado sapo de eso? Mire, el otro día yo fui a una ferretería, no aquí, en otro lado, y lo dejé porque yo prefiero comprarle a los comerciantes de acá. A ver, un sapo de esos y están en $19. Sobre 15 dólares los sapos esos. Y a veces botamos el inodoro porque se rompió la tapa, se rompió el inodoro, lo que sea, y no le damos la oportunidad a las piezas que tienen. Y lo único que lo hacemos es con los cajos. Yo creo que nosotros estamos saturados económicamente de los gastos porque no queremos pensar ni utilizar nuestra imaginación. Yo para mí, es más, mire señores, no es que yo sea dura ni miserable, pero yo para votar algo primero lo miro por todos lados. Lo miro por todos lados. Oye, ahí como que hubo un cogentazo, joven. Pero fue allá también, ¿no? Ah, ok.
10: Porque ayer me pasó.
2: Ok. Sí. Tenemos que ir a bregar con la luz en Luma. Mira, entonces no le dan la segunda oportunidad a algo. El otro día yo rompí una cama, boté unos pedazos y todo, y esa cama tenía unos angulares que eran más fuertes que un camión. Y le dije al joven que andaba conmigo ayudándome, le dije, mira, sácame esos dos angulares, porque esos angulares yo los puedo utilizar y los tengo. Porque cogen tornillos grandes, cogen tornillos y son bien fuertes.

0: tales de cocina, cosas, potes con tapa de cocina. Mire, esos potes son bien buenos para guardar tornillos. Esos tornillos que vienen por ahí de roca, de distintos tamaños, de todas esas cosas, usted los puede clasificar. Y no tenemos que estar comprando, no tenemos que estar saturados de cosas en la casa y sin chavos, si nosotros tenemos el producto. Mire, no es que uno sea miserable, joven. No es que seamos miserables. Oye, eso es pasteles, yo no te traigo los pasteles. Mira. Es que tenemos que tener un poquito más de la imaginación nuestra, ser precavido, seguro. Yo tenía un amigo que murió, el jockey, que me ayudaba aquí mucho en la emisora, era técnico aquí en la emisora. Y siempre me decía, guarda esto por si acaso. El por si acaso estaba en su boca todo el tiempo. El por si acaso, ¿te acuerdas de jockey? El jockey tenía un por si acaso siempre en la boca. Mira, esto no lo botes por si acaso. Y casi siempre utilizábamos los tornillos. Mire, usted pone una cejadura en su casa, esa cejadura le trae unos tornillos, pero sin embargo usted dejó los tornillos viejos que tenía con la otra, no los movió. Esos nuevos le quedaron. Pero mire, no los tire en una esquina, ni los desaparezca, ni los ponga por ahí a molestarle a la esposa, a molestar en la casa, a la estética, el que todo esté en orden. Organícese, póngalo bien chévere en unos potecitos. En casa yo tengo muchos potes de esos de cristal, organizando tornillos de rosca, tornillos de zinc, tornillos de cemento, clavos de cemento. Tú sabes, que usted tenga clasificadas sus cositas. Y hay unos que no lo he hecho porque los tenía mi esposo abajo y todavía no he tenido el tiempo de ir a bregar con ellos, pero los tengo para clasificarlos. Se sienta un ratito y empieza ahí a chequearlo, a verificarlo y a ponerlo bien bonito. Mire, y sea creativo, porque a veces esos potes hasta se le pintan las tapas y usted hace hasta un diseño, los pone. Tú sabes que hay gente lo que hace, Rubén. Cogen la tapa del pote ese de baby food o de cualquier pote de esos de cristal, la pintan, la ponen bien bonita y la ponen en un pedazo de madera y la clavan. Entonces el pote lo enroscan allí y se ve súper bonito, bien bonito.
1: Y fácil, da la impresión de ser.
0: Entonces hay personas que cuando van a buscar un condenado clavo, tienen que vaciar la caja entera. Porque no saben dónde demonios pusieron el clavito ese que necesitan. Y eso, estar organizado, bien bonito en las casas. Hay que tener orgullo de tenerlas limpias, organizadas, de estar como que usted vive una vida organizada, con placer, una vida para estar tranquilo, feliz y contento. No tire, no haga escándalo tirando en las esquinas y usted coja eso y organícelo bien. Mire, tiene tanta creatividad, hasta con los potes plásticos de avena, esos que son bien fuertes, que vienen, la esposa cuando los vacíe que se los dé, y ahí usted puede echar otras cosas. Mire, es que en la casa se junta tanta porquería. Usted no. Mire, yo tengo dos cajas que tengo que sentarme a clasificarla. A clasificarla. Hay de esas cosas que aguantan tubos en las paredes. Hay clavos. Hay ¿qué no hay? Pues mire, me siento un ratito y voy clasificando. Y hay cosas que se pueden clasificar juntas. Y una cosa que yo acostumbro a hacer. En muchas ocasiones cuando tengo tiempo es que me llevo un papel cuando mezclo más de una cosa. Escribo lo que es. Y yo tiene clavos de esto, clavos de lo otro y clavos de lo otro. Y cuando voy a cerrar la tapita esa, cuando usted va a buscar un clavo ahí, sabe lo que va a encontrar. Usted sabe lo que va a encontrar allí. Y el problema es cuando usted lleva a una persona a trabajar en la casa que le tira todo lo que encuentra. Es diferente una persona.
2: Lucy, mira, perdona que te interrumpa rapidito. Salió el cuarto premio.
0: Ajá.
2: El cuarto premio es el 9,565.
0: Qué lindo, ¿eh?
2: 9,565.

0: 165-9565. El cuarto premio, 9,005.
1: Oye, salió uno por la línea que a Tomás le gusta. El primero,
0: el quinto,
1: 31,000. Esa línea de Tomás, eso era una cosa increíble. Primero, bendiciones para Tomás y Ada. Muchas bendiciones.
0: El primero es el 12,057.
1: Ese es el primer premio, 12,057. 12,057.
0: Y el sexto premio, que dice aquí 44,444. Un número raro, verifíquelo a ver, pero eso es lo que dice.
1: A mí me encanta el 444. Yo te juego todos los números que son así, repetidos. Y el día que fui a Barceloneta con Fefi, jugué un billete completo porque me gustó, y $5 de otro. El billete sacó el terminal, lo recuperé, y el otro salió con $45 cada canto. Eran cinco cantos, bien. Así que no, el bien. Viaje me salió gratis con Fefi.
0: Pues eso es lo que hay hasta el momento, Lucy.
1: Me salió gratis. Bueno, ¿qué más tenemos allí, Juven?
0: Al momento.
1: Son las 9:54 minutos, apenas nos quedan 4 minutos para recibir llamadas. Si no hay nadie que compre, que venda, que regale, que quiera decir alguna cosa, me voy a tener que ir yendo ya mismo, porque en realidad hay trabajo que hacer y nosotros nos estamos preparando ya para el periodo que viene, que va a ser un periodo fuerte, el de noviembre, diciembre. Estamos pendientes a ver si hacemos la salchichada, que va a ser el día 1 de noviembre, que es domingo. El domingo también el ajo con salchicha, que causó sensación el año pasado, ya aparentemente debe ser una tradición. Nosotros queremos siempre darle las gracias a Napo, que se unió a esa salchichada y aportó materiales para la confección de las habichuelas y de la salchichada. A Evelyn Vega, que fue una de las que nos ayudó. Este año vamos a estar Evelyn y yo, y voy a ver si traigo un chef invitado. ¿A quién vamos a traer invitado? No lo sabemos.
0: Para hacer ajos con salchicha.
1: Sí, no, eso va a ser algo apoteósico. Lo tenemos planificado para el día 1 de noviembre, que es domingo. 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
1: 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Y ya va a estar listo a finales de mes.
0: Oye, Lucy, pero la salchichada va a depender de que la gente traiga las salchichas. Esa es la idea.
1: No, la gente ya puede empezar a traer las salchichas ahora en octubre.
0: Muy bien, es mejor así.
1: Fue un evento bonito, una confraternización de pueblo. Una confraternización bien bonita, un evento familiar. Todo el mundo comió, repitieron. Y, oye, quedó riquísimo.
0: Da la bienvenida a la Navidad, el inicio de la Navidad.
1: Nosotros marcamos aquí en Radio Sol con la salchichada el inicio de la Navidad. Así que eso es lo que hay. Bueno, Rubén, son las 57. Da con él esta última llamada, está en el aire. Buen día.
2: Buen día, Radio Sol.
1: Sí, Radio Sol.
2: No.
1: Sí, eso dije, Radio Sol. Buen día.
2: Sí, me puedes decirme el primer número de la lotería.
1: Muchacha, es un premio bien bonito. el primer número de la lotería fue... ¿Cuál fue? Juven, no lo sé. 12.057. 12.057. Si te pegaste...
2: Gracias, mi mamá.
1: Gracias, muchas gracias. Si te pegaste, recuérdate que hay una salchichada el primero de noviembre. Ya vamos a empezar ahora en octubre a recibir las salchichas y el ajo. Que es lo único que yo pido, porque yo el sofrito lo preparo yo en casa. Yo le compro a Napo el ajo que viene en galones, el ajo que viene en galones, las habichuelas, y eso se hace ajo con salchicha y habichuelas y no hay más nada. Mucha salchicha, mucha salchicha. La última llamada, bueno, vamos a ver, está en el aire.
2: Hola, Lucy.
1: Ajá.
2: Este es María.
1: Sí.
2: Mira, para un señor que me llamó a ver si yo le podía anunciar que está vendiendo una casa en Rayo Guara, de aquí de Sabana Grande.
1: Ajá.
2: Ajá, pero para que le pidan información a él, pues te voy a dar el número de teléfono de él. El 787-392-0590.
1: Okay.
2: Te lo repito completo. 787-392-0590.
1: Sí,
2: okay.
1: Cómo no,
2: que
1: gracias.
2: Tenga linda tarde y nos vemos.
1: Bien. Lucy, bueno, ya tenemos, señores, nos vamos.
0: Sí, pero antes de irnos, ¿el arroz que se va a recibir es grano largo o mediano?
1: Mediano.
0: ¿Grano mediano?
1: No, ajo grano largo no.
0: ¿Cuántas libras más o menos para que la gente tenga una idea?
1: No, la otra vez hicimos 30 bolsas de ajo.
0: Wow.
1: Y todas se fueron y la gente comió, repitió y se llevó.
0: Y
1: eso es gratis, eso es gratis. La comida es gratis. Es un regalo para el pueblo de Napo y de todos los que oyentes de Radio Sol que se unen a cooperar con nosotros.
0: Mira, y se cocinó de dos veces, ¿correcto?
1: Dos ollas de ajo se hicimos.
0: ¿Y habichuelas no? ¿O habichuelas?
1: Sí, habichuelas guisadas con calabaza.
0: O sea, se recibe salchicha, arroz y latas de habichuelas.
1: Y latas de habichuelas.
0: La
1: lata de habichuelas que preferimos es la de tres libras. ¿La de dos libras es o la grande?
0: La de tres libras.
1: La de tres libras, porque se nos hace difícil estar bregando con las pequeñas. Yo piqué a las 4 de la mañana más de 300 latas de salchicha para echarle hacia ajo. Por eso fue que quedó tan bueno. Así que, tranquilo, que eso va. Así que buen día, mis hijos. Sigan en sintonía de Radio Sol 1090. Nosotros tenemos a las 6 de la tarde, estaremos nuevamente abriendo camino. A las 12 estará Pedrito con ustedes. A las 3 de la tarde estará nuestro amigo El Rubio con su programa Metiendo Mano.
0: Original,
1: el único programa en toda la radio del suroeste de Puerto Rico y es único. Así que buen día, que Dios me los acompañe y sigan en sintonía de Sol 1090.
0: Eso así, mi gente, así que será hasta la próxima semana en otra edición del Cantito en Radio Sol 1090M. Usted pendiente a la buena programación de Radio Sol, los originales están aquí, mi gente, no hay más nada. Que tengan excelente jueves.

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1: Las 10.
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1: Las 12.
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Buenas tardes, amigos y amigas de Atardecer Borincano. Hora de comenzar este su programa favorito con la música de Montaña Adentro, la música de nuestro jibarito programa que nos trae el legado de Francisco Rivera, quien comenzó este programa hace ¿cuánto? Hace medio siglo y un poquitín más, seguro que sí, mis amigos y amigas. Este quien les habla, Pedro Juan Rosa Rivera, va a estar con ustedes hasta la una de la tarde, esperando que la música que hemos escogido para todos nosotros, para todos ustedes, sea de su agrado. Bueno, mis amigos, ¿qué? Hoy es jueves, otra vez, y ¿saben qué? Que mañana es viernes, otra vez. ¿Verdad? Qué bueno. Algunos están rogando que fuera un fin de semana largo de nuevo, pero no se puede todos los fines de semana, así que confórmense con que mañana es viernes y hoy es jueves. Bueno, mis amigos, sí, como siempre, antes de seguir adelante, quiero por aquí saludar, que este que está ahí en sintonía con nosotros, saludar por aquí a Cristóbal Lugo de la Montalva en Guánica, así que se unió al grupo de personas, mucha gente del área de Guánica que nos escucha. Bienvenido, Cristóbal, que disfrute de la música que tenemos para todos ustedes y para ti, seguro que sí. Bueno, pues mis amigos, agradeciéndole a todos ustedes que estén ahí con nosotros día a día, menos sábado y domingo, en los días de fiesta. Y queremos agradecer a los que están ahí con ese radio AM y FM, los que comenzaron con Francisco hace ¿cuánto? Medio siglo y un poquito más. Así que gracias por estar ahí con nosotros. Ustedes, para nosotros, están empatados en primer lugar. Sí, señor. Ustedes son sumamente fieles a nuestro programa. Lo fundaron, así que es como si lo hubiesen parido. Sí, señor. Que disfruten, pasen la voz también ustedes, para que ustedes son el ejemplo vivo de que, mire, ese programa es bien bueno. Vamos a escucharlo. Seguro que sí. Mis amigos, los que se fueron, brincaron el charco, ¿verdad? Por razones de mucho peso y muchos pesos y muchas cosas más, mucha tranquilidad y un montón de cosas. Mis amigos, gracias por estar con nosotros. Ya ustedes saben que ustedes se llevaron en esa maleta la mejor recomendación, la enciclopedia de recetas de la abuela. Eso les abre muchos caminos por allá, donde quiera que estén, hasta la luna. Mis amigos, también se llevaron nuestra cultura, que es número uno en el mundo entero. Así que es verdad. Y que muchas cosas más. Ah, se llevaron el recuerdo de tantas experiencias tan fabulosas aquí en Puerto Rico. Ustedes van a regresar, seguro que sí, un día de esto. Sí, señor. Si no, pues vienen en Navidades, darán la vuelta por ahí para que recarguen la batería. Sí, señor, gracias por estar con nosotros. Gracias por los mensajes bien bonitos que nos envían. Gracias por pasar la voz. Mis amigos, la familia de Francisco, los que se encuentran en Tampa, Florida, ellos siempre nos escuchan a través de la nueva página en la web, wsorradio1090.com. Muchas gracias por estar con nosotros. Y pasen la voz también, seguro que sí, los recordamos siempre con mucho cariño. Sí, señor. Y mis amigos, los que están fuera del área de cobertura, están lejos de la antena, nos están escuchando también a través de la nueva página en la web. Desde, mis amigos, desde bien lejos por allá, desde Culebra. Un momentito, por favor, no se vaya nadie.

0: Ahora sí, mis amigos, seguro que sí. Estamos por los que están por allá, por Culebra, Vieques, Fajardo, Humacao, Gurabo. Sí, mencioné Manunabo. Patillas, Arroyo, Guayama, el puerto de Jobos, el barrio Coqui, también Aguirre y también Salinas, donde se encuentra nuestro amigo Pepe Lede. Saludos, Pepe. Gracias por estar ahí con nosotros y todos ustedes que están en Salinas y todas las personas que he mencionado desde allá hasta acá. Mis amigos, gracias por estar con nosotros. Un abrazo bien grandote para todos ustedes. Los queremos mucho. Y quédense ahí siempre, pasen la voz para adelante para que más personas nos puedan escuchar. Mis amigos, allá estamos a través de Radio Sol 1090 AM San Germán, ciudad fundadora de pueblos, Puerto Rico. Y San Germán, ciudad de las Lomas. Y qué bueno que están con nosotros. Vamos a comenzar, vámonos por aquí con Rubén Delgado. Y se titula la pieza musical Música Borinqueña. Quédense con nosotros, amigos y amigas.
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Bueno, mis amigos, nos vamos por aquí, nada menos que con saludos para Cuquito y Puro, allá en el pueblo de la Amistad, en Guánica. Saludamos a Belén y Ferín, también en Guánica. Para Bertín y Bruni, de Guánica, amigos y amigas. Para Eva Negrón y Tony Castro, en Yauco. Cucacú, en Killeen, Texas. También en Killeen, Texas. Saludos para Milton Collazo y Lourdes Arroyo. Saludamos por aquí a la clase del 66, en la ciudad bruja de Guayama. Sí, señor. Y en Guayama también saludo para Cady Rivera y Jaime Mora Arroyo. Para Michael e Isabel en la Laguna de Guánica, también en la Laguna de Guánica, Israel Sanabria. Saludo por aquí para Irene Álvarez Lugo en la 22 en Cabo Rojo. Saludo para Rafa y Angélica en Guánica Pueblo, también en Guánica Pueblo, Cristobalina López, Yolanda Santiago y Doris Josefa Rivera. En la luna de Guánica, saludos por aquí para Abby, Nico, José y Pochi. Ajá, saludos para Patricia Medina en Mayagüez. Y saludamos por aquí a Tony Vega y María Santana aquí en San Germán. Saludos para Luis Tommy Rivera. Estoy en Gurabo, específicamente en Veredas. Y también en Veredas, Cis. Saludos para su esposa Maybiri Sarri. Y también en Veredas, saludos para... sí, señor. Sonia Díaz y su querida familia. Y mis amigos y amigas, saludos por aquí para Carmen Iris, Negrón Martínez y su nieto Michael Rivera. Mis amigos y amigas, vámonos con una selección a cargo de Raúl Muñiz, que se titula El Charco de Pana. Quédense con nosotros, amigos y amigas.

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Bueno, mis amigos, sí, seguimos aquí con ustedes en Atardecer Borincano. Son las 12 con 24 minutos en la tarde. Y vámonos por aquí. ¿Saben qué? Nos vamos de paseo con Emmy. Esto va a ser el domingo 27 de septiembre 2026, seguro que sí. Y mis amigos, la ruta, oigan esto, Chinchorreo para Ponce, en Juana Díaz el paseo tablado, en Salinas la curva del árbol, en Arroyo el malecón. ¿Qué ustedes creen de eso? Bueno, y la salida va a ser desde el estadio Rafael Milán Padró en Sabana Grande, y la hora va a ser 9:30 de la mañana. Y el costo por persona, $26. Así que para más información apunta por allí y déjalo pegado en la nevera, porque esto sigue. Teléfono 929-259-2978. Ponlo en la nevera. Bueno, mis amigos, seguro que sí. Vámonos por aquí, nada menos que con saludos para Sandra Rivera, colaboradora desde Jacksonville. Y vamos a escuchar por aquí a Andrés Jiménez. Se titula La Montaña. Quédense con nosotros, amigos y amigas.

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Pero mis amigos, como que nos vamos por aquí con la Lotería Tradicional de Puerto Rico. Vámonos con la Lotería Tradicional de Puerto Rico, seguro que sí. Sí, señor, 272. Y aquí están los premios, amigos y amigas. Lotería Tradicional de Puerto Rico, el sorteo ordinario número 376. Ajá, de la Lotería Tradicional. Y mis amigos, apunta a Cucho, aquí están los premios. 12.057. Ese es el primer premio. Segundo premio, 24.619. Sí. Tercer premio, 13.211. Cuarto, apunta, 9.565. El quinto premio, 31.388. Y el sexto, miren esto, mis amigos, qué clase de número. Bueno, el sexto premio es el 44.444. Todo es posible, sí, señor. Buena suerte, mis amigos y amigas. Recuerden que estos números, esta lista, estos premios, verificarlos en la lista oficial de la Lotería Tradicional de Puerto Rico, seguro que sí. Gracias. Sí, señor, vámonos por aquí, mis amigos y amigas. Vámonos por aquí con saludos para Aida y Estel, Estelvina, en la palidera. Saludos también para Aurea Berenguel en Guánica, Marcelo Sánchez en Ensenada, Valentín y Lucy en Bélgica o en Texas, Tito Zapata y Vicky Ciberón en Guánica Pueblo, Tere, Nilda, Enis García, Renoli, Glenda, Frankie, Silvia, Mariel y Madeline Rivera en el barrio Arenas de Guánica. Saludos por aquí para la familia de Francisco, los que se encuentran allí en Tampa, Florida, los que se quedaron en Tampa. Joel, Iris, María Estel, Berto, Madeline, Yanni, Diego, Dieguito, Yaniris y Yadielis. Y saludos por aquí, mis amigos y amigas, para Nereida Martínez Galetti y su hija Claribel, esto en Rhode Island, amigos y amigas. Para Meggy Villán en Mayagüez y para Mili en Aguadilla. Mis amigos y amigas, vámonos por aquí con una selección a cargo de Luis Ramos, de la inspiración de Wilson Naranjo. Se titula Te Canto Mi Vida. Quédense con nosotros, amigos y amigas.

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Bueno, mis amigos, seguimos aquí disfrutando de la buena música y estamos hablando de los aguaceros relámpago, los aguaceros que caen en mi casa, Guánica, pero acá en Arena, que es casi frontera con Sabana Grande, cae un aguacero, bien torrencial. Yo empiezo a coger por la casa cerrando todas las ventanas. Cuando termino de cerrar todas las ventanas, tengo que abrirla porque eso es lo que dura el aguacero. 2 o 3 segundos. Amigos, amigos. Sí, señor. Bueno, mis amigos, pues vámonos por aquí. Llegó el momento. Vámonos por aquí de paseo con Emi. Seguro que sí. Mire, de paseo con Emi, mire, esto va a ser el domingo 27 de septiembre 2026. Chequéate esto. La ruta Chinchorreo para Ponce. El paseo tablado en Juana Díaz. La curva del árbol en Salinas. Y en Arroyo, el malecón. ¿Qué ustedes creen? Vamos para allá. La salida desde el estadio Rafael Milán Padrón en Sabana Grande, y la hora de salida es las 9 de la mañana, 9:30. Aclaro, las 9:30 de la mañana, y el costo $26 por persona. Así que para más información, pegue este número a la nevera, porque esto sigue: 929-259-2978. Repito, 929-259-2978, seguro que sí. Bueno, mis amigos, nos vamos por aquí. Vámonos con los merengueros y las merengueras. Hoy le tenemos una salsa. Ellos bailan de todo. Prefieren el merengue, pero hoy vamos con una salsa, mis amigos y amigas. Y saludos por aquí. Nada menos. Que para Matilde Ocasio Rodríguez, la reina del sancocho, en memoria. Y saludos por aquí para la familia Santana Ocasio, aquí en San Germán. Saludamos por aquí a Mariceli, a Marilyn y Noel. Y entre los atentos empleados, mis amigos, amigas, Jocelyn y Eric y Quique, en memoria. Y mis amigos y amigas, saludos para María Esther Maldonado, en Sabana Grande. Vamos a escuchar al Cano Estremera en la salsa titulada. Le va a parecer familiar, pero no es. ¿Qué tal te va sin mí? Sigan con nosotros, amigos y amigas.

0: Pero mis amigos y amigas, el cumpleañero de hoy es nada menos que Jesús Negrón, hermano de Eva Negrón. Muchas felicidades de parte de Eva. Sí, señor. Que cumplan mucho más, que disfruten mucho en familia y con amistades. Y Jesús, queremos desear que todos tus sueños puedan hacerse realidad.
1: Quiero cumplas feliz.
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0: Bueno, mis amigos, seguimos. Vámonos por aquí con saludos para Neri y Santi. En memoria de saludos por aquí para Nelly y Beba en Villa Milagros. También para Nilsa Meléndez en Boquerón. Para Goyita en La 15 en Cabo Rojo. Para Emma Pagán en Villa Milagros, sí, pronto restablecimiento. Saludos por aquí en Cabo Rojo también para Valentina y su familia, algunos en Puerto Rico, otros mayormente en Nueva York. Saludos por aquí para Enid y Héctor, Jessica y Luis.

Pinto Padre. Saludo para Padilla y Dora aquí en San Germán, para Olguita y Joselito en Bayamón, para Rosarito en Sabana Grande, para Nani, Gaby y Monín aquí en San Germán, para Margie Q en Killeen, Texas, para Antonio Torres y María Torres en el Bronx en Nueva York. Saludo por aquí para Elvin y Zoila en la ciudad de Nueva York. Saludamos a Lisbeth en Cabo Rojo, Ilma Eborach aquí en San Germán y para Milagro Ruiz en Cabo Rojo. Vamos a escuchar nada menos que María Negrón. Nos lo está diciendo. Sí, señor. Vamos a escucharla, seguro.

Bueno, mis amigos, nos despedimos hasta mañana. Que pasen una tarde feliz y muchas bendiciones. Hasta mañana.

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Sí, porque hoy estamos celebrando el 10 de septiembre del 2026 y de verdad, mire mi gente, el mes 9, el día 10, imagínate, ya hoy es Juernie, Juernie en la tarde, este es tu hermanito, el Rubio West, a través de Radio Sol, WSOL 1090 kHz, recordando que WSOL 1090 kHz, sus firmas comerciales, su jefatura, los empleados, ninguno se hace responsable de cualquier cosa que digamos aquí, no lo vamos a decir, pero mire mi gente, para todos ustedes un abrazo grande de este tu hermanito, tu pana, el Rubio West, que le va a llevar, señores, con 3 horas completas, 180 minutos de todo.

Gracias, Señor. Grande tú eres en toda la tierra y en cada rincón de los amigos que están allá afuera. Gracias, Borinquen. De verdad que con mucho cariño. Prepárese. Son 180 minutos de toda esta alegría. Gracias a un montón de auspiciadores. Gracias al Señor Todopoderoso, gente, y a usted.

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1: ¡Uy! Estamos en vivo, señoras y señores, damas y caballeros. Mire, gente, de verdad que estamos contentos y felices de poder estar aquí transmitiendo en vivo a través de Radio Sol. Esta es Radio Sol, la emisora que no duerme. Son 24/7 de buena música, buenos programas. Señores, manténgase pegadito ahí si le preguntan cuál es la emisora Radio Sol 1090. Todo el tiempo, todo el camino. Seguro que sí. ¿Ah? ¡Dame pon! ¡Me voy! ¡Salgo a las 6! Miren, mi gente, de verdad que esto es entretenimiento. Lo importante es que usted se mueva, ¿eh? Todo el éxito en la vida es que usted se esté moviendo para todo, ¿no? Uno se tiene que mover para levantarse, se tiene que mover para acostarse. Y siempre hay que estar en movimiento, y eso es importante. No achicopalarse, porque después cae uno en ese reclinable, muchacho. Patas arriba, ¡uy! Cuando viene a ver, ahí la pelona está tocando la puerta, la pelona. Sí, no. Tranquilo, quieto. No, movimiento. Por lo menos, si no puede, pues mire, por lo menos una uña que usted mueva, lo pasa bien. Del entretenimiento y la alegría, acá en la radio, de eso nos encargamos nosotros, siempre aquí metiendo mano. Gracias, gracias, Puerto Rico. Pues mire, gente, habíamos mencionado que parte de los temas que habíamos discutido durante esta semana, acá en Metiendo Mano, la había mencionado una principal, una directora del Departamento de Educación de un país. Que no es en Puerto Rico. Que aparente y alegadamente ella llegó ahí y dijo: mira, aquí ni celulares, ni tatuajes, ni gente pelúa. No, si usted tiene que estar y vistiendo como debe ser, aparente de en todo. Ah, el, ¿cómo es? El Departamento de Educación. Y entonces los maestros tienen que estar enfrentando, señores, los que no le han hecho caso, aparente y alegadamente, todos los pelú están afuera, llevan 3 días sin estudiar. Porque ella dijo, no, pelú para adentro lo van. Y entonces, aparente y alegadamente, pues no, los pelú, si usted, el hijo suyo, no, que pami, que eso es la moda, que créame que por lo menos allá, si va para ese país, no. No, ahí los pelos no entran, dice. No, pa' colmo, si usted tiene un tatuaje, muchacho, pa' afuera, pa' la calle. Si no, porque los muchachos hoy en día, menores, se hacen tatuajes también. No, como que adelantamos el vivir, ¿verdad, mano? Y hay veces que cuando usted es muchacho quiere ser adulto, y cuando está adulto quiere ser más adulto, y cuando está más adulto quiere ser muchacho, y así sucesivamente, ¿verdad que sí? Se pasa uno como que en ese vaivén, en ese movimiento. ¿Ah? Hay uno que termina hasta en pañales.

de una, los caminos conducen para Cuatro Calles, sector Cuatro Calles de Yauco, ahí al ladito, y especialmente uno, va a ponchar a las 4 en ese día, entre manos. ¿Cuántos minutos quedan? Y escucha lo que se escucha en la radio, señores. Perdona, Sae, no, esté tranquilito, ponche. Una llamadita para la casa y si se da la vuelta, pues la disfruta. ¿Ah? Si no, para aquí para llevar también. 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Más de una, ahí es. Cuatro, al ladito del garaje de gasolina, te arranca para acá. 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
3: ¡Guápale! Viene mi gente y transmite WSUL 1090 kHz, San Germán, Mayagüez. Recordando que en la estación, su firma comercial es la jefatura completa. Los empleados, nadie se hace responsable, ni mi firma comercial es acá. En la producción de Metiendo Mano, ninguna se hace responsable de cualquier cosa que digamos, no lo vamos a decir. Cualquier versión, no, no, pero siempre hay que estar por el libro. Así que aproveche, sea, pégate ahí. Nosotros vamos a estar aquí hasta las 6. Son 180 minutos, ya son las 4 de la tarde, así que ¡estás ahí!
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1: Y en vivo, qué bueno, estamos aquí en vivo a través de Radio Sol y los amigos que nos escuchan en cualquier parte del universo a través de WSolRadio1090.com. Este tu hermano, el de siempre, el Rubio West, acá. En Borinquen, estamos contentos, estamos produciendo aquella en San Germán y de verdad que el público siempre está ahí, el público responde, los comerciantes, señores, la estación muy buena, así que saludo por ahí a los muchachos y de verdad que están haciendo un trabajo fenomenal. Hoy, ahorita a las 6 de la tarde, no te lo pierdas, se llama Abriendo Camino, los muchachos siempre, a través de Radio Sol. Ese es el line-up que tenemos aquí, a través de Radio Sol, tempranito a la mañana, Rubén. Ah, luego le sigue Pedro y luego el Rubio a las 3 de la tarde y luego de las 3 de la tarde a las 6. Ah, la señora Lucy y su combete, su team ahí en Abriendo Camino. Así que tiene que estar pendiente de Muelle y los muchachos que siempre están haciendo su trabajo y fenomenal. Seguro que sí. Oye, entre nosotros acá, tú sabes que según una viuda y se ha movido en las redes sociales y todo el mundo dice, pero ven acá, pero si no hay guerra o no hay guerra. Pues mire, gente, aparente y alegadamente, tú sabes que han perdido vida. Una de las viudas de una de estas vidas que se ha perdido allí, una de las viudas, pues había solicitado, mira qué beneficio hay, porque los muchachos lamentablemente, pues mira, ahora el ingreso, que aquello, le dijeron, no se puede hacer nada porque él no estaba en guerra. No, lo que tiene ahí, me imagino que tiene que tener algún seguro, ¿no? El ejército. Digo, yo no sé, yo no he estado hoy en guerra. Pero mire, gente, aparente y alegadamente el Pentágono se rehúsa a pagar a los familiares de los militares que perdieron la vida en Irán. Porque dicen allá que eso no es una guerra, que no, que eso es solamente pues un intercambio de bombas, me imagino, no sé. Diantre, hermano, de verdad que no nos estamos riendo por la cuestión de la viuda, no, la que se le ocurren una cosa y para pagar, no, para llamarlo y que se vayan para allá es, gravy, pero cuando la viuda dice, ¿verdad qué pasó aquí? Pues mire, gente, otro casito, y la gente le ha caído como chinche en las redes sociales, es el caso de la viuda de uno de los pilotos de este pasado fin de semana que se estrellaron ahí en el área de Miami, donde 5 personas murieron. Parece que uno dicen que iba a mucha velocidad, hay muchas versiones de la situación, pero aparente y alegadamente ya hay una demanda, hay una viuda que dice, espérate, está demandando a Amazon. Aparente y alegadamente, porque ni usted ni yo estábamos ahí, no vimos nada, ¿verdad que no? ¿Ah? No, porque si nos cuentan por allá, nos cuentan de más o de menos. Sí, así que ahorita vamos a estar hablando de esto ahí en Vamos a Lengüetear. Oye, y hablando de Vamos a Lengüetear, tú sabes que Elvis Crespo la puso en la China, señores, este pasado fin de semana, allí nuevamente en Ocean Beach. Tú sabes, esa es la playa del Bronx, Ocean Beach. Saludos por ahí a los muchachos allá en el Bronx, New York. ¡El bochinche! ¡El bochinche! Miren, mi gente, aparente y alegadamente le han dado la llave del Bronx. Tú sabes que eso es un reconocimiento del alcalde de ahí, digo yo, me imagino, ¿verdad? Del condado, porque hay un alcalde de Nueva York. Y entonces los directivos, me imagino que los representantes de allí, del condado, y que aparente y alegadamente le dieron la llave a Elvis Crespo, fue para allá, para Ocean Beach. Señores, una tremenda playa, o sea, la playa del Bronx, donde se han presentado los mejores artistas, y todo creo que era un homenaje a Héctor Lavoe, y ahí Elvis Crespo llevó la crema y nata de Puerto Rico. Señor, imagínate, le dieron la llave del Bronx. La llave del Bronx es un reconocimiento por el artista, cómo se envuelve con la comunidad y sobre todo cómo la comunidad se vuelve, se arraiga el talento de este muchacho. Así que Elvis Crespo nuevamente, señores, la puso en la China, le dieron la llavecita del Bronx y no tan solo eso, señores, allá en la playa Ocean Beach, en el Bronx. Y tú sabes que en esa playa, la emisora donde yo trabajé ahí en Nueva York, en KDM Caliente 380, siempre íbamos allí a esa área los fines de semana y se ponía bien bueno, muchachos, esa tarima ardiendo ahí. Con KDM Caliente 380 allá en Nueva York, yo me recuerdo. Y los muchachos allí, mire, gente, y siempre se votaban con las mejores bandas, los mejores artistas. Y la pasábamos bien. Oye, y no tan solo allí, yo llevo llegando a Ocean Beach para los conciertos de playa por muchos años. Fui a uno que lamentablemente Héctor no estuvo, Héctor Lavo, aunque él estuvo en varios más. Pero imagínate, la playa Ocean, ¡oh! Que todo el mundo dice para allá que... Mire, gente, y yo me recuerdo también que por allí, camino para allá, usted pasa por el área de City Island, en el Bronx, City Island, que eso es el área de la bahía, el área de restaurante, ahí está. No sé si ya no está. El restaurante Tito Puente, cuando Tito Puente todavía estaba fuerte, y la gente se sentaba en los asientos del restaurante Tito Puente en City Island, eran de forma como de conga. Y de timbal y toda esa cuestión. Imagínate, qué tiempos aquellos, ¿verdad que sí? Y siempre en la emisora de los colegas de KDM Caliente 380. Creo que Raúl López Bastidas, nuestro jefe allí, y de verdad tremendo talento, tremendo locutor colombiano, creo que está en el área de Washington. Saludo por ahí a los muchachos. Vamos a enviarle saludo por ahí a mi hermanito JR también, de la Mega de Nueva York, papá. De la Mega, pana nuestro de muchos años, que siempre está ahí. Ellos tempranito a la mañana están despertando a la ciudad de Nueva York, imagínate. Y creo que tienen unos concursos ahí especiales, espectaculares. Saludos por ahí a los muchachos allá. Pues miren, mi gente, y por acá, entre nosotros acá, dice por acá. Tú sabes que ya sentenciaron a esta señora, la madre de la muchacha que aparente y alegadamente, porque todavía el juicio de ella, creo que de esta muchacha comienza el 15 de septiembre. Pues mire, Gabriela Pelón, por la muerte de Gabriela Nicole, ¿se recuerda? Esta señora Elvia Cabrera, que la señora Elvia dijo allí hoy, antes de que la sentenciaran, le metieron 102 años, 99 años más 3 por la cuestión de las armas. Increíble, mano. Entonces, los representantes de ella, pues querían que le quitaran por lo menos lo de los 3 años eso del alma. Y le dijeron, la jueza dijo, no al lugar. 102 años le dieron a la señora Elvia Cabrera, que tú sabes que ese juicio bien sonado en Puerto Rico, y estaban tratando, y siempre ella lo que dijo que era, estaba inocente, que lo sentía mucho por la muerte, y que era inocente, y que no se comprobó, y que los testigos, aparente y alegadamente los testigos, es que no dijeron un par de información, pero eso es aparente y alegadamente, porque ni usted ni yo estábamos ahí, pero eso sí, en los medios, en las redes, está bien pegadito esto, de verdad. Cuando, sí, porque ahora ya tú sabes que siempre se está transmitiendo, y ahí donde rompe la noticia. Pues mire, 102 años a Elvia Cabrera, la madre de esta muchacha que está acusada de la muerte de Gabriela Nicole. Imagínate, eso es como muerte en primer grado, creo yo, ¿verdad? Asesinato en primer grado, algo así, que le cae a ellas, 99 años, imagínate. Y uno dice, no, que ella no tuvo que ver, otros dicen que sí, pero ni usted ni yo estábamos ahí. Muchos comentarios, pero ahí hoy se dictó sentencia, y aparente y alegadamente, señores, 102 años, 99 por asesinato en primer grado, y 3 años por la ley esto de armas, y wow, así que va a estar mucho tiempo allá, en la sombra, wow. No es fácil, no es fácil. 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

todo ese corillo que salió del trabajo, muchachos, y andan con los jefes, papá. Andan con los jefes y están contentos y están felices, ¿viste? Porque ahí esa hermandad, hay veces que los jefes son buena gente y salen por allí. Hay otro que tú lo ves riéndose de como entre dientes, porque no, si no, no viene el aumento. Saludo por ahí a los muchachos que están en la calle. Perdona, ¿sabes? No, eso me lo dijeron ahora. Verá, salúdatelo, que están bajo el palito de mamey. ¿Qué mamey? Están gozando los muchachos, los que trabajan en construcción, los que trabajan en la calle, los que están bajo el sol todo el tiempo, el rico sol de Borinquen. Saludos a los muchachos ahí de los campos, los que están metiéndole mano a los mecánicos, le mete mano a los radiadores, transmisiones, los muchachos que le están metiendo mano, mire, a lo que sea, que están ahí bajo el sol. Y uno dice, diantre, mano, aunque estén en la sombra, esa resolana viene azotando bien duro, ¿verdad? Hey. Mire, gente, es importante que usted use protector solar. Sí, no, porque el cáncer de la piel viene en aumento, pero a paso agigantado aquí en Puerto Rico. Sí, no, y ahora con estas calores, muchachos, no dice qué. Mire, gente, de verdad, usted tiene que ponerse, como decimos allá en el campo, ponte para tu número y mantente siempre ahí. Sí. Pues mire, gente, tú sabes que, ok, según los científicos, escuche bien esto, y la gente dice, pero ¿cómo es? Pues escuche bien, aparente y alegadamente, según los estudios, siguen haciendo estudios de la cafeína, o sea, la persona del café, que dicen que es bueno también para el sistema cognitivo, que el café es bueno para la cuestión hasta cardiovascular. Increíble, ¿no? Que dicen, no, pero la cafeína que te pone que es ansioso. Pues mire esto, escuche bien, aparente y alegadamente, porque no sé, porque ni usted ni yo estábamos ahí, ¿verdad que no? Pero aparente y alegadamente, vamos a ver si sale esto. ¿Saldrá? Vamos a ver. Ok, viene por ahí. Pues gente, que aparente y alegadamente la cafeína le afecta en la vida sexual de usted con su pareja. Sino porque si es cafetero, que le gusta mucho el café, y dependiendo de las horas que se tomen el café, que también le puede estar afectando. Según los especialistas advierten que beber demasiado cafeína podría tener efectos negativos sobre la vida sexual de la persona, especialmente cuando se convierte en un hábito excesivo. Porque hay gente que dice, no, que yo no tomo café a cualquier hora. Sí, no, es más, yo voy a tener que dejarte de tomar el café de la noche. Y no, porque hay gente que se lo da de noche, el cafetazo. Pues mire, gente, según este último estudio, según los científicos, dicen que es muy bueno, el café es muy bueno para muchas cosas, pero influye en la cafeína en la vida sexual, ¿usted cree? Esa es la pregunta, porque según estos científicos, los expertos señalan que el exceso de cafeína puede alterar el equilibrio hormonal y aumentar los niveles de cortisol, conocida como la hormona del estrés, que en vez de tener deseo sexual, la cafeína como que le da más estrés. Y sí, la codeína esta. Y entonces la gente, pues, usted lo ve como que malhumorado. Y la doña dice, mira, nene, toma tu cafecito, a ver si cambia. No, no, no es un sneaker, no. Pues mire, gente, aparente y alegadamente, dicen que le brega, o sea, como que en el ser humano, muchos lo asimilan bien. Otros dicen, no, yacho, yo soy como cañón. De cuánta guerra no se sabe, pero está ahí, ¿verdad? Pero dicen que puede estar afectando si usted es bien cafetero, mano. Según estos últimos estudios, si usted es cafetero, pues tiene, cafetero no que sea fanático de un equipo, no. Digo, de los que le toma café la mañana, al ratito, al otro ratito, y al otro ratito, y al otro ratón. Sí, no, no, no, usted tiene que tener cuidadito. Porque según los científicos, y que, bueno, le pueda estar afectando la vida sexual de la persona. Aparente, alegadamente. Especialmente en ese cafetazo después de las 3. ¿Usted cree, hermano? Hay gente que dice, mira, yo tengo un termo ahí que yo doy cada rato. Dice que es bueno para muchas cosas, pero según los científicos, como que no es muy bueno para esta otra. Mira, mancho, no te rías, que es verdad, hermano. Hay gente que anda con termos y todo.

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3: Pero mi gente, solamente eso era un la de lo que viene por ahí, de lo que viene por ahí para mañana, viernes, Dios mediante, las 3 de la tarde en la esquina salsera.
4: Oye, caramba, que esquina salsera.
3: Sí, ey, echa para acá. Mire, gente, donde usted se va a gozar 120 minutos, o sea, 2 horas de salsa dura, de salsa gruesa. La salsa que se mantiene latente en nuestros corazones. Esa misma salsa que te pone a gozar. Mire que sí. Mire, gente, vamos a lanzar un chipito nada más, un chipitito nada más de lo que viene por ahí. Ya estamos listos, muchachos. Un chipitito nada más de lo que viene. Cuando usted diga, ¿ah?

Que Johnny Pacheco y Héctor Casanova, el cubano, con el anticipo de lo que viene mañana. Chipito más, de lo que viene. Ahí está. Así que usted se pega aquí a través de Radio Sol con este tu hermanito, el Rubio, para que mueva la cinturita, para que baile, la pase bien allá afuera. Saludos. Ahí es que está. Cuide. Oye, especialmente los semáforos.

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4: 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Ok. Si no, porque no, que voy a llevar el pollo mío, pues, Dacho, vamos a ver si es verdad que patea. Vamos a ver si es verdad que patea. No se mueva nadie, mente.
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7: Es que nos dicen por allá, nos dicen de más o de menos. Y nosotros aquí les vamos a decir la cosa como es. ¿Ah? ¿Cómo que qué? Muchachos, es mal. Vamos a lanzarle esto, escuche bien.

este es tu hermanito, tu pana en el tapón, el Rubio West. Qué bien estamos pasando, ¿verdad? Saludo por ahí a mi hermanito, el hombre de la tijera de oro. ¡Hey! No sé, pero de allá para acá, que desde que Charlie le... ¿sí? Señores, cuando Donald Trump vino a Puerto Rico, estaban buscando el peluquero, ¿no? Mira, ¿quién le puede meter mano a la moña de Donald Trump? Se digo yo, a la pollina, tú sabes que, y con todo el respeto al presidente, pues él me imagino que tiene su estilista. No lo trajo y entonces dijeron, mira, Charlie es el hombre. De hormiguero, muchacho, y lo llamaron para allá, para la zona metropolitana. Y cuando estaba allá... y Trump decía, cuidado con la capota. No, que tuviera cuidado con la capota. No, decía Trump, no es capota, no, es pollina, la pollina. Pollina. El presidente, no, se equivocó el presidente. Y decía que cuidado con la capota. Es que es casi una capota, mano, hidráulica, ¿no? Si llueve mucho, pues, la pollina se echa hacia el frente. Si hace, no llueve y hace este sol, también se queda al frente. Si hace mucho viento, como que se esconde. La pollina hidráulica. Perdón. Póngase en serio, muchachos, que estamos aquí en el tapón. Pues mire, mi gente, escuche bien. Aparente, alegadamente, los científicos chinos están dando un paso adelante. Pues mire, gente, han creado a nivel y han imprimido a nivel de 3D las casas que pudieran estar haciendo y sembrando, colocando y fabricando en el planeta Marte. O sea que ya los chinos están pensando en urbanizar aquello allá en Marte. No han llegado a la luna, no sé lo que hay en la luna, pero nadie quiere ir para la luna. ¿Tú no se da cuenta, mano, que está ahí al ladito la luna y para allá no van? Se van para Marte, por si acaso. Y no, porque imagínate, después martes, miércoles, pues mire, gente, ya hoy es jueves. Dice que el único inconveniente del material que quieren utilizar allí es que todavía no se ha comprobado ni se ha utilizado en el planeta Marte. Pero los científicos chinos, escuche bien, gente, ya están haciendo experimentos, van a estar haciendo casas que pudieran estar fabricándose en los planetas fuera de la Tierra. Me imagino que en Marte, me dicen allí que ya los muchachos están allí, aunque tú sabes que se han comentado por ahí, se ha regado de que ya los planetas tienen dueño. Y dice, ¿cómo es? No, porque el mundo no se puede regalar así porque así. Pero dicen los muchachos que ya hay gente que se ha repartido el queso, se ha repartido el planeta. No, que ese planeta es mío, no lo vendan. Y como que es tuyo, ¿dónde está? ¿No? Y hay gente que ha sacado los papeles y todo de que ese planeta es de él. Y hay gente que está vendiendo parcelas ahí en la luna y en Marte. Gente que está vendiendo, que no sé, se adueña como la Tierra, se adueñaron de ella, ¿verdad? ¿Cómo que aquel tiene tantas cuerdas? ¿Cómo es eso, mano? ¿Usted no se da cuenta de eso, mano? No, porque eso lo heredó de los bisabuelos. ¿Pero quién se lo dio a los bisabuelos? Si cuando... ¿Está bien? Pues eso han querido hacer con el planeta Marte y con la luna. Que ya hay gente, señores, que están vendiendo hasta las parcelas. Me dicen por acá los muchachos que creo que las tiendas grandes han comprado y con una parcelita. Y hay un tipo de California que la está vendiendo ya por hace yo no sé cuántos años. Y se ha buscado un billete. Y creo que él te da los metros, los pies cuadrados para que usted fabrique, yo no sé qué cantidad. Y que en la luna, mano, en la luna, imagínate. Y ahora dicen que los científicos chinos van a estar fabricando casas, están haciendo el experimento en el planeta Marte en un futuro. Señores, escuche bien de los materiales. Las casas allí en Marte, según los científicos y están haciendo las pruebas, los científicos chinos van a ser casas en gelatina y levadura. Según primerahora.com, citamos, casas de levadura y de gelatina. Y que esa mezcla y que con el terreno de Marte hace una mezcla y entonces eso es que se pone más duro que el concreto. Y no sé, están practicándolo acá. La atmósfera es muy diferente, el oxígeno, ¿verdad? O no sé si es que lo están haciendo los científicos en un ambiente parecido allá en Marte. ¿Tú te imaginas, mano? Te dice, mira, la casa tuya, muchacho, me costó tanto. Es de gelatina. De gelatina, tierra de Marte y nada menos y nada más, señores, que la levadura, mano. Y tú sabes que regularmente la levadura, los que trabajan en esto en panadería, en bizcocho y utilizan la levadura para muchas cosas,
tan pronto usted maja y eso lo deja y eso crece, ¿verdad? O sea que tal vez usted compre una casa de un tamaño y al otro día, digo, no sé, si la levadura crece. O usted compra un ranchoncito y cuando al otro día se amanece con un castillo. Sí, porque si crece esa levadura. Pero mire, gente, no, fuera de broma, suena como chiste. Pero aparente y alegadamente ya se está moviendo que los científicos chinos que le están metiendo mano a esto. Increíble, mano. Fabricar casas de gelatina y levadura, así pudieran estar construyendo en el planeta Marte. ¡Wow! ¿Viste? La gente dice, no, déjame aquí, muchacho, para allá arriba, ¿para qué? Es aquí no hay agua, hermano. Y la luz se la llevan cada rato. Pues mire, mi gente, los muchachos, cosita que cuando uno escucha, mano, uno dice, diantre, mano, cómo se ha movido el mundo, mano. Siempre sale un tema, sale una loquera, ¿verdad? Escuche bien otro de los temas que se está moviendo. Tú sabes que Rihanna, la gran cantante de Barbados, esa muchacha, una de las artistas número uno a nivel mundial. Ay, y esta muchacha dice que ella saca tiempo para sus hijos. Dice, no, que es una vaguería, que los hijos crecen con los abuelos, o con los tíos, o con una mima de esa, una, ¿verdad que sí? Una persona que se encarga de criarlo. Mientras ellos están de gira, ella dice que no. Que ella, a pesar de que va de gira y eso, parece que ella carga con ellos, no sé. Pero dice que el trabajo de madre es 24/7. Y a pesar de que esta muchacha está pegada, y donde quiera que llega, ¡oh, muchacho! Dice que los hijos son para los padres, no para los abuelos, dice ella, la gran cantante Rihanna. Mire, mi gente, y otra cosita que se está moviendo en las redes sociales, y estamos acá en Vamos a Lengüetear, son los $5,000 del presidente de Estados Unidos, que la gente estaba revuelta esta mañana, y todo el mundo, y creo que Moñoño y la mamá se mudaron para la Florida. Creo que Moñoño ahora nos va a llamar de la Florida. Moñoño, sí, porque aparente y alegadamente él está buscando los $5,000. Y él dice que en la casa son tres. O sea que él, la mamá y la hermana son $15,000 que antes de las crismas. Dice, porque el presidente de los Estados Unidos, aparente y alegadamente, señores, anoche, dentro de la fogosidad del discurso y eso, dijo, y le voy a dar $5,000 el que vote para él. Porque ellos, el presidente y el partido republicano, ya sienten la presión de las votaciones de medio, ¿cómo es? Medio tiempo, de medio término, y que son cada 2 años. Y puede estar pasando el Senado y por lo menos el ¿cómo es? El Congreso. Aparente y alegadamente puede estar ya diciendo de que se puede hacer nuevamente regresar a ser demócrata. Y el Senado está ahí en un hilito. Vamos a ver lo que pasa de aquí a allá. Pero aparente y alegadamente, señores, en la votación del medio término, las encuestas no están muy bien para el presidente y para ¿cómo se llama? Los que están ahí, los diferentes políticos de los diferentes lugares. Del Senado, de la Cámara, aparente y alegadamente no está muy bien. No sé. Pero el presidente ayer, dentro de la fogosidad, prometió $5,000 para los que voten a favor de que ellos no ganen. Aparente y alegadamente, señores, porque tú te imaginas, mano. Y los muchachos acá me están preguntando si eso se añaden a los 1,000 y a los 2,000 pesos que había prometido anteriormente. Yo creo que están en la misma lista. Sí, lo puedes poner en esa barra. Y te puedes sentar a esperarlo. Pero él dice no, que son $5,000. Y se ha formado el titingo. Y ahora la gente le dice, espérate, son 5,000 y en casa son 8. ¿8 por 5? ¿Cuánto? Bueno, y los que son 10. Es más, para una sola persona, pero no, eso, señores, entre nosotros acá, eso no se puede hacer, ¿verdad? Eso está instando de que vender el voto, no, que a los que voten, tal, y parece que metió la pata. Y después, yo me imagino, los que están allí a cargo, ¿verdad? Directores de prensa, del presidente, de la Casa Blanca, entre nosotros acá, yo digo, yo no los vi, pero yo me imagino haciendo las señas, para eso, ¿de dónde vamos a sacar $5,000? Imagínate. El tipo, y $5,000, man. No sé, porque ni usted ni yo estamos muy, ¿verdad que no?

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0: Oiga, familia, estamos en vivo, qué bueno. Ya hoy es jueves 10 de septiembre del 2026. Buenas tardes, Puerto Rico, y esperando que esta semana haya sido de bendición, de echar para adelante, de cumplir la, ¿cómo se llama? La agenda que uno tiene durante la semana. Mira que estoy haciendo eso a pesar de que todavía queda el viernes, que son las horas de oficina, porque el lunes era de día de fiesta y uno como que, mira, he estado todo el tiempo en la calle, ¿verdad? Sí. Pero es importante, gente, que cuando usted llegue a la casa, si usted es una de estas personas, que cuando llegue allí y la mamá suya, pues, o la suegra, la esposa, lo llame a comer, usted conteste rápido. Si no, porque uno se embeleza con los vecinos hablando. Y para evitar esto, señores, escuche bien.
3: ¡José!
0: Mire, José, que baje un momentito, muchacho, que te pongas a comer. Sí, a usted le pasa, ¿verdad? Que lo llaman. Ah, no, y si uno no contesta, no hay comida. Yo me recuerdo, te llamé dos veces y no apareciste, ¿verdad? Tranquilo, quieto, tranquilito, quieto. Ven, mire, gente, cositas que pasan, especialmente los muchachos, los jueves, que hay gente que dice, no, que mañana yo no trabajo, yo trabajo de lunes a jueves nada más, y hay otros que trabajan de jueves a domingo, así diferentes horarios, pero especialmente a usted que está allá afuera en el tapón, se le agradece un montón. ¡Sí! 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

0: aquí, señoras y señores. Déjenla pasar, déjenla pasar, déjenla pasar. Venga, que venga para acá, que venga para acá. Por ahí viene, señores, la mona. Está entrando a los estudios. Aquí está. ¡Qué bueno! ¡Épale! ¡Que se monta! Dice la mona, señoras y señores. Mira, mona, pero venga acá, venga acá, venga acá, venga acá. No te vayas, no te vayas, no te vayas. Suave, suave, no te me pegues, no te me pegues. Mira, mona, mira que hoy es jueves. ¿Y qué va a hacer este fin de semana? Ah, dime, dime, ¿qué vas a hacer? Ajá. ¿Cómo es? ¡Oye! Mira, me dice la mona que va a ir a ver trajes de novia este fin de semana. Y que trajes de novia, no sé. Sí, ¿habrá conseguido alguien? ¿El mono? Es que ella se pasa de palo en palo. La tenemos por ahí. ¡Hola, buenas tardes!
1: ¿Qué pasa, mi pana?
0: Oye, pero venga acá. La mona dice aquí que está y que este fin de semana y que va a estar y que viendo casas de novia.
1: ¿Tiene un novio?
0: ¡No! Pero venga acá, pero no es uno que usa perfume. No, no, no. No es ese.
1: Un primo de Moñoño.
0: ¿Un primo de Moñoño? Tú no eres primo de Moñoño, ¿verdad? No, no. Él dice, está aquí, dice que no es primo Moñoño. No, no.
1: Es primo Moñoño.
0: Ajá.
1: Eso me dijeron a mí.
0: ¿Que era primo de Moñoño?
1: Sí.
0: Ah. Pero ven acá, ven acá. No es el que le dice moña, mano. Que vino del Bronx.
1: Ese mismo.
0: El de tatuaje que vino del Bronx.
1: Ese mismo.
0: Sí, sí, que no lo quiere en ningún lado porque tiene una cara de calentón, mano. Ese mismo, ¿verdad?
1: Y no se baña tampoco.
0: ¡No se baña tampoco! No. Espérate, 3, 2, 1. ¡Toma, para que se bañe ahí!
1: Oye, Julio, ya estamos a 10, ¿verdad?
0: Ahí viene, hermano. Este mes va a las millas, brother. Ya este fin de semana estamos a mitad de mes.
1: Sí, no, y vamos a saludar ya al primo tuyo sin conseguirlo.
0: Seguro que sí, dale, súmate.
1: Al mismo se llama la esposa de tírale, me dijo que tenía agua del charco de Don Tello, sí.
0: De Don Tello, viene la palangana de Tello, viene. ¡Toma ahí la palangana de Tello! ¿Y a quién más?
1: Muchachos, es allá en el Guayacarito, a toda esa gente ahí, buena.
0: Mira, Monín y Venera, que mañana los espera. Sí, espérate, para Monín y Venera, toda esa gente en el Guayacarito. 3, 2, 1, ¡toma ahí! De parte de todos nosotros.
1: ¿Para dónde el dulce para comer guamá? Ah, espérate, y si no saludo el carnicero de la pobre, no me tiene filete.
0: No, muchacho, no te da pollo frito. No, muchacho, para ti. 3, 2, 1, ¡toma ahí! Mira, para Lucy y toda esa gente buena allá en Guánica, que siempre nos escucha, toda esa gente de Ensenada, la gente de Guánica, de Yauco, Peñuela, Guayanilla, Las Marías, Maricao, San Sebastián, el área de Hormiguero, Cabo Rojo, Hormiguero, Laja, San Mara Grande, San Germán, a toda esa gente viene, mira. ¡Toma ahí!
1: Y a mi amigo Martín allí en Minilla.
0: Espérate, ¿cómo se llama él?
1: Ah, Martín se llama.

0: al señor Martín. Mira, sí. Y el del dulce coco, que no se lo quede. Mira, ¡toma! Mira, vamos a saludar por aquí también, allá en los Estados Unidos, a todos los muchachos que se van por temporadas a trabajar como Rangel y los muchachos que nos están escuchando allá. Siempre pegadito. Dice, salúdate por ahí a David, a Larry, el Flaco y otros que también están y que en los Estados Unidos están gozando con nosotros ahí.
1: De los campos.
0: Sí, mira, 3, 2, 1. ¡Toma! Mira, ¿tienes algo típico ahí o no?
1: Oh, allí en el mango yo tengo una hamaca. Allí yo me siento y ordeño mi vaca. Ensillo mi jaca, subo la jardita. Y allí en la lomita sigo improvisando, Julio, para irme cantando con mi jibarita.

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0: tengan todos felices y contentos en el día de hoy. Estamos súper, pero súper contentos en el día de hoy. Doña Lucy, aquí está Lemuel, está Rubio, está Doña Nereida Toro Francisco. La tenemos por aquí hoy. Hay algo bien especial, ¿verdad?
1: Sí, seguro que sí. Oye, ¿no estarás contenta porque es fin de semana ya mismo?
0: También. Es un fin de semana que aunque no es largo, pero yo...
1: Pero la gente le encanta los fines de semana, y los fines de semana a veces nos agotan más porque tenemos más trabajo.
0: Sí, yo me quedo en casa muchas veces.
1: La gente le encanta, mira que yo veo a la gente, ay, qué bueno que mañana es viernes, ya se acabó la semana. Y oye, que dejen de trabajar, el que no quiera trabajar, que deje de trabajar y que se quede en su casa tranquilo, pero... No vivan así, quejándose de todo.
0: Sí,
1: que están cansados
0: es
1: y todo eso. Bueno, vamos a ver, tenemos ya una llamada, vamos
0: sí,
1: a contestarla.
0: Sí,
1: buenas noches, está en el aire.
2: Saludos, el negro.
1: ¡Fuepa! Llegó el negro.
0: Llegó el negro.
1: Y llegó Iris también.
0: Y también ya, llegó Iris.
1: Abriendo camino.
2: A Nicole.
1: Ah, sí.
2: Ya, Ale, costoso.
1: Ajá.
2: Aquella, ¿cómo es esta?
1: Ale, Nicole, que ¿quién más?
0: Tim, Tara, y
1: Mirta,
0: Padilla.
1: Mirta.
0: La que sabe es Iris, acabó de llegar Mirta. Aquí.
2: Gondi.
0: Ajá. Sí,
3: llegué. Buenas tardes, negro. Y a toda la audiencia, saludos.
1: Sí. Saludos.
0: Ya hemos saludado unos cuantos, pero faltan otros por saludar.
2: Saluda a Alex, el esposo de
1: Alex.
2: A Nicole.
3: Y saludó la principal, a Mirta y Belén.
1: Seguro, si no me saluda
0: Calleja,
1: a Mirta, hay un problema aquí.
3: También. Y a su yerno Calleja.
1: Primero que todo, a Ibeliza.
3: Y allá en Monte Grande, ¿verdad? A Lequi, Padilla, Toño, Tim, Tara.
0: ¿Quién está allí? ¿Quién está allí?
2: Aquí está está pues Nicole, está aquella Alondra. Y la nieto.
0: ¡Ave María!
3: ¡Qué bueno! Tiene casa llena, qué bueno.
0: La tuya completa.
1: Hoy se vacía la cena.
2: Sí.
1: Sí, pues muchos saludos para
0: saludos
1: todos y
0: para
1: que Dios
0: todos,
1: me los acompañe.
0: Muy bien. Bueno.
2: Que si tumbo la de pizza o algo, le voy a llevar.
1: ¡Ay, eso es
3: bienvenida! Bienvenida sean. Muy buena.
1: Pero no se ajiegue, que tengan mucho cuidado. Y,
3: sí.
1: Y que no vaya a tener problemas. Sí. La avispa también pica.
0: Sí.
1: Así que buenas noches.
2: Gracias, que pasen una linda.
0: Y bendecido
3: igual,
0: fin de semana
3: para todos allá.
1: Mira,
0: bueno,
1: qué bien.
0: Estamos contentas hoy, estamos aquí y estamos contentos
3: porque
0: hay dos caballeros aquí.
3: Ahí.
0: Uh-huh. Y hemos tenido una semana muy buena, muy
1: tranquila,
0: hemos pasado un tiempo bien agradable junto aquí a las chamas, que la gente las estaba pidiendo que estuvieran juntas, pues disculpamos entonces a Maribel en
1: hoy,
0: la noche
1: Maribel
0: de hoy.
1: Creo que no va a poder llegar.
0: Ella dijo que posiblemente.
3: Está excusada hoy.
0: Ajá, pero si puede llegar, pues bienvenida.
1: Bueno, pero no llovió.
0: No llovió.
3: No llovió hoy.
0: O ese sol.
3: Pero anoche. Anoche fue.
0: Sí, en mi casa
3: lluvia,
0: llovió.
3: Viento y en Yauco por lo menos tronó.
1: Sí, claro, anoche, ¿verdad?
3: Sí, era como las 2:00 de la mañana.
0: Qué rico. Y temprano también por la noche tarde, por lo menos en mi casa.
1: Yo seguí durmiendo y a mí no me preocupó.
0: Yo llamé a Doña Lucy,
1: aquí no me mojo, así que, ups, para ir a dormir.
0: Llamé a Doña Lucy y no me contestó.
1: No.
0: Ah, ella se tiró a la cama y dijo, 1, 2 y 3.
1: No.
0: Aquí me acosté a dormir.
1: Cuando uno va a la cama es para dormir.
3: Pero estuvo muy bueno el aguacerito, ¿verdad?
0: Sí,
3: Y por lo menos los que tienen plantitas se le mojaron las matitas.
1: Sí.
0: Vamos a enviarle un saludo muy especial a la gente que se encuentran en el tapón, a la gente que está comiendo, la gente que está escuchando el programa, la gente que están por allí, por todos los lugares que tienen el radio prendido. Así es que gracias por estar escuchándonos
3: por estar
0: a nosotros.
3: En la sintonía,
0: sí, por allí. Así que Doña Lucy, cójalo usted porque yo no le veo el número.
1: ¿Tenemos?
0: Adelante.
1: Hello.
4: Buenas noches, ¿cómo están?
0: Buenas noches, saludos. Oye, tanto tiempo, pues, ¿verdad que sí?
4: Yo voy guiando, llegando al Hormiguero.
0: Mira para allá.
4: Yo voy escuchando.
0: Qué bueno,
4: oye,
0: qué bueno.
4: ¿Cuándo es eso de trabajo con salchicha? ¿Cuándo es?
1: Eso es el 1 de noviembre, que es domingo.
3: Domingo 1 de noviembre. Oye,
1: domingo.
4: Yo sé lo que hay que llevar para allá.
1: Ajá, música.
4: No, hambre.
1: Sí, esperamos.
0: Y el guirito, te trae el guirito.
4: Bueno, pues uno come y es sabroso.
1: Sí, oye, y que el ajo con...
4: Aquello sí que estaba bueno, ¿verdad?
0: Oye, era una bendición, de verdad. Esa. Un saludo a Evelyn.
1: Sí. Evelyn, no, tiene manos santas.
4: Y ahora bueno, porque hay aguacate, que uno se lleva un aguacate.
3: ¿Verdad? Eso es lo mejor.
0: María.
1: Oye, mira, claro, eso, a mí se me había... Se me había olvidado. Y que no hay más nada, ajo con salchicha y habichuela, manna.
4: ¿Qué día va a ser? Si yo
3: domingo. Domingo 1 de noviembre.
1: Domingo
4: el primero. Okay. Sí, el señor que yo trabajo, quisiera ir para allá porque él vive en Cabo Rojo. Y él tiene para Monte Grande y está cerquita.
1: Pues por fantástico. Ahí mismo le das pon y te lo traes para acá.
4: Nosotros tocamos ahí en Napo, en la panadería.
1: Yo vi el domingo en Napo lleno, eso
4: es. Bueno, estamos de 10 de la mañana a 2:30.
0: Sí. Mira para allá.
4: Sí, ese es un vacío bien bueno ahí todos los sábados.
1: Sí, los sábados.
4: Músicos que graban, gente que canta.
0: Mira para allá. Bueno. Oye, doña Lucy, llévame.
1: No, pero es que yo no he ido para allá.
0: Sí, señor, que me lleve.
4: Los sábados allí.
1: Se me ha hecho difícil. Sí.
0: Un día de esto me lleva.
1: Napo es un traidor, no me había dicho nada.
3: Mira, es en el estacionamiento. En el estacionamiento, ¿eh?
4: En el negocio. Y allí nos juntamos un grupito y el señor canta muy bien, lo acompañamos. Y
1: mira, qué bueno, qué chévere, eso es fantástico. Porque mira.
4: Y comemos pan, para que sepa que picamos allí.
1: Qué bueno, fantástico.
4: Nada de bebida porque Napo nos bota de allí.
0: Sí. Pero lo que ustedes hacen es algo bonito, ¿saben? Sí.
4: Pero porque... yo por esta Napo, porque Napo cumple el 12 de octubre y yo cumplo el día 13.
3: Pues ese día, el día 1 de noviembre, cumple un prócer sanjermeño que ya pronto sabremos quién es.
4: Yo cumple el 13 de octubre, gracias señor, cumplo 75 años.
0: ¡Ape María!
1: Es un bizcochito.
4: Fue para 75 años.
0: Mira para allá.
4: Y como la canción, que parece que fue ayer. Pero gracias a Dios me hice todos los exámenes, CBC, tengo todo bien.
1: Qué bueno.
4: Tengo la vista bien. Gracias a Dios yo tengo todo bien.
1: Qué bueno que rutinariamente estemos examinando.
4: Me ha cuidado, camino por la mañana 40 minutos.
1: Sí, qué bueno.
4: Tocamos, pajandeamos. La cuestión es que cada día nos regalan un día y hay que ser alegre con el Señor.
3: Efectivamente.
0: Exacto, exacto. Y agradecido.
3: Agradecido de que Dios está ahí.
4: Tiene que alegrarse.
0: Así mismo, y estar alegre porque eso es lo que le da el espíritu.
4: Es bueno porque todo el mundo lo escucha y aprendemos mucho.
0: Gracias.
4: Muchas gracias. Porque yo soy barbero y yo hablo mucho. Tengo que estar callado.
1: Gracias, Charlie.
3: Gracias por esa llamadita.
0: Gracias.
1: Buenas noches, te extrañábamos.
0: Bueno, sí.
1: Bueno,
0: bueno, tenemos muchas cositas que hablar. Están en el tintero de la noche de hoy, ¿verdad? Mañana va a ser un viernes, pero doña Lucy, ¿cuál es el tema de hoy?
1: Bueno, no hay tema específico. Ustedes le hemos dicho que nos sugieran cualquier tema que ustedes quieran que tratemos, ¿verdad? Pero hoy no podemos dejar de mencionar que hubo una sentencia contra Elvia
3: Cabrera.
1: Cabrera, 102 años de prisión. 102 años. ¿Y 99 son el máximo que se le da por el homicidio? Y los otros son por las armas blancas. Yo quiero aclararle a ustedes a un tema que a mí me preocupa, porque nosotros escuchamos el otro día, Maribel y yo lo hicimos, buscamos información de temas legales, de cosas que dicen por ahí, que a veces ustedes oyen la noticia y ni siquiera saben de qué, ¿verdad?
0: Pues
1: nosotras le trajimos información de muchas cosas que tienen que ver con los aspectos de la ley, con los aspectos legales. Y yo quiero hoy que ustedes sepan qué es un arma blanca.
0: Explícame.
1: Mira,
0: qué es, en propias palabras, qué es un arma blanca.
1: Mira, un arma se describe como todo lo que tiene que tiene metal u otro material afilado o puntiagudo capaz de cortar o lesionar una persona, fíjate. Eso es un arma, es lo que tiene metal u otro material afilado puntiagudo, capaz de cortar, prensar o lesionar, pulsar o lesionar una persona. Eso
3: estamos hablando, eso, de cuchillos, machetes.
1: Bueno, pues estamos hablando exactamente
3: de tornilladores, navajas, que usen con ese propósito, navajas,
1: puñales, dagas. ¿Tú sabes lo que es una daga?
3: La machete daga, largo, ¿verdad?
1: Yo no sé lo que es una daga. Yo sé que antes lo usaban. Le dio, lo cortó con una daga, pero yo no tengo la menor.
0: Mí que la daga es como si fuera
3: un machete largo.
1: Es como si fuera un puñal.
0: Sí. Grande. Grande.
1: Las espadas se consideran también porque son puntiagudas y metal. Los sables, las bayonetas, los cúteres, cosas de cortar. Cosas de cortar, tijeras, utensilios que se pueden usar para causar heridas. Eso es un arma blanca, un utensilio. Yo pensando también ahorita, mientras me preparaba para el programa, que también lo que uno corta la hierba, las husillas.
3: Ah, las husillas.
1: Las husillas son madera, metal. Y un arma blanca, todo lo que usted utilice que tenga metal para punzar y causar herida, es un arma blanca, unas tijeras, un cuchillo de la cocina,
0: hasta un tenedor.
1: Todo
3: lo que usa para hacer daño, ¿verdad?
1: Que usted usa para hacer daño, exacto. Y entonces esa señora, yo no le debo decir señora, esa mujer. Resultó culpable por el uso de esa arma blanca, porque ella fue la que le proporcionó a la hija el arma para producirle la muerte.
3: Muy horrible, muy horrible.
1: A la otra, qué triste, ¿verdad? Mira, la madre en cárcel, la hija en cárcel. Y tiempo indefinido, ¿tú sabes lo que es el tiempo? Definido.
0: Se pierde la vida.
1: Pero dos personas jóvenes, una muchachita joven.
3: Mataron los padres a una, a una persona, un ser vivo, y se mataron ellas mismas porque ahora van a estar cumpliendo cárcel. Que no van a salir de allí porque ninguna persona va a durar más de 103 años así. Tal vez los cumple los 103 años, ya estaría ella en 112 años o más.
0: Como miren, tú dices, Iris, pero la cosa más valiosa que hay en la vida es la libertad y saber vivirla. Porque si usted tiene una libertad y no tiene la conciencia tranquila, vive preso. Pero lamentablemente hay gente que no entiende que a veces, por eso es importante uno educarse y prepararse, porque el problema aquí es que el momento que la persona le da coraje, que eso es un tema bien interesante de hablar también, lo del coraje lo incita o lo lleva a que uno tome unas decisiones que no son las mejores, y eso es lo que provoca dos cosas: la intención y la mala fe, porque son, mira, la mala fe.
3: Bajo coraje tomaron la decisión de violencia, ¿verdad?
0: Sí, porque la violencia,
3: esa violencia y ese coraje, mira dónde las llevan a ellas.
0: Exactamente.
3: Y donde llevaron a una familia, porque esa familia que perdieron,
1: dos
3: esa
1: familias
3: niña,
1: que están
3: la
1: ahora,
3: niña, ¿verdad? Que ya falleció esa familia, la madre, el padre, los tíos, todos están desconcertados por un gesto de vida allí.
1: Oye,
3: por cuenta de esa situación.
1: Y hablando del arma blanca, que ya yo le describí bien claro, todo lo que tiene hoja de metal u otro material afilado o puntiagudo capaz de cortar, punzar o lesionar una persona. Si usted le saca una pieza a un cajo que es metálica y es punzante y usted hiere a una persona, ya se convirtió
3: en una arma blanca.
0: Y aunque no sea punzante, si le mete un cantazo por la cabeza y le
1: también se
0: la
1: convierte
0: cabeza,
1: en arma blanca,
0: arma
1: todo
0: blanca.
1: Todo porque es con la intención de herir y de
3: matar y hacerle daño a otra persona.
1: Y eso, fíjate, nosotros no aprendemos.
0: No pueden perder la cabeza. Uno tiene que pensar antes de ejecutar. Pensar con cabeza fría, Porque cuando la gente pierde los estribos, pierde la mente, pierde la vida, porque se expone a esto que está pasando hoy día. Y no solamente esta gente, esta familia, este ser humano. ¿Verdad?
3: Todos los días estamos en esa situación a nivel mundial. No solamente aquí, ¿verdad?, en Puerto Rico, sino a nivel mundial estamos en esas situaciones cuando la gente entra en,
1: vamos a atender esta llamada,
3: en un estado de coraje así.
1: Está en el aire, buenos días, buenas tardes.
5: Bueno, está en la línea, ¿cómo están? ¿Bien?
1: ¿Todo bien? ¿Quién me habla?
5: Ah, bien, bueno. Luis, ¿verdad? Mira, linda, se te olvidó mental una cosa ahí.
1: ¿Qué?
5: La sevillana.
0: La sevillana.
1: Ah, sí. Bayoneta, sable, sí. Cúteres, tijeras, lo que todo lo que se apunzan.
3: Lo que le llaman sevillana es lo que se usan eso para los hombres afeitados.
5: Tiene una curva.
0: Ah, sí, la husilla, la husilla.
1: Es que mira, todo lo que tenga mental y que pueda ocasionar un corte es alma blanca.
5: Alma blanca, sí, sí. O sea,
1: alma blanca.
5: También la cuide a todas.
1: Gracias.
3: Amén, gracias.
0: Se le agradece que nos haga exactamente
3: la sevillana, yo entiendo.
1: Oye, eso se usaba mucho, la sevillana.
3: Lo que los barberos usaban para... ¿verdad? Charlie debe saber de eso.
0: Sí.
3: Lo que recortaban las barbas. Ajá. A los hombres era como una cuchilla plateada.
1: Oye, ya Charlie tiene instrumentos ahí.
3: Ajá, puede que él sepa bien de eso, lo que es una sevillana.
0: El nombre, él sabe.
3: Sí, pero yo recuerdo que los barberos utilizaban esa para
0: la
3: afeitar.
0: Rasuradora esa que ellos utilizan.
3: Es como si fuera una cuchilla, pero en forma como de un corta uña. Eso yo entiendo que es una sevillana.
1: Ajá.
3: Y los barberos,
1: ¿de afeitar era?
3: De afeitar. Y los barberos la utilizaban y la guardaban en un estuche, tenía su estuche.
1: Y la cerraban con un...
3: Ajá, sí, lo que le llaman un cerro, un resorte.
1: Yo de eso no sé.
3: También hablan de cuchilla de resorte, que es que tenía un botoncito, se abría y se cerraba.
1: El instrumento más grande que usaba mi papá en casa era la picota, la pala y el machete. El machete está considerado un arma blanca.
0: Sí, y eso el aquí en Puerto Rico bien. Siempre se ha utilizado.
1: El pejillo.
3: Perrillo y machete es lo mismo.
1: Es lo mismo, le dicen pejillo machete es largo y perrillo es corto, ajá, creo yo.
3: Y lo que le llaman una mocha es pequeña.
1: Es más, el martillo metálico.
3: Lo utiliza como arma blanca para matar blanca, gente también.
1: Mira,
0: pero fíjate, yo en este caso de esta mujer que le dio eso a su hija, ¿no? ¿Eso era metálico o eso era...? Porque si era un cepillo o era...
1: Un cuchillo.
0: ¿Era un cuchillo?
1: Un cuchillo.
3: Porque también ahora he visto, ¿verdad? Abre cartas.
1: También eso es punzante y
3: en forma
1: y
3: de un
1: blanca.
3: Bolígrafo viene un abre carta.
1: Ah. Después que sea metálico.
3: Ajá. No. Y hay también esas cuchillas que vienen dentro como si fuera un cepillo de peinarte. También que lo utilizan.
0: Pero algo plástico que tenga punzante, yo...
3: Bueno, si lo usan con el propósito de hacerle daño a otra persona,
1: no importa que el mango sea plástico o de madera o como sea. Lo importante es la forma punzante y metálica que tiene para infringir
3: y el propósito con el que la usa, que si en este caso es para agredir a otra persona y hacerle daño, se convierte en arma blanca.
1: Se convierte en arma blanca, exacto. Es bien delicada la situación.
0: Sí. Y entonces son 102 años.
1: 102 años. O sea, que tiene Oye, tiene el descaro, porque no se puede decir de otra forma, de pedirle al juez que quería dirigirse y decir que era inocente. Si cuando tú cometes un delito, tú ayudas a otra persona, eres tan culpable como esa otra persona.
3: Efectivamente.
1: Que era inocente, mira eso. Óyela. Soy inocente. ¿Qué caray de inocente?
6: Y lo peor de eso es, buenas tardes, muchachas, saludos.
1: Gracias.
6: Y lo peor de eso es que hay gente en las redes sociales que la defiende todavía. Vamos a coger la llamadita y lo que...
0: Adelante, buenas tardes.
7: Oiga, estás hecha una machetera, las estoy escuchando.
1: Oye, José, saludo.
7: Llegué.
1: Llegaste, qué bueno irte.
0: Mira, a mí no se me olvidó, ¿sabes?
1: Lo tenemos para decirlo.
7: ¿Cómo están?
0: Estamos bien. Pero ya que tú estás allí, pues puedes decirlo. Porque...
1: Oye, ¿qué tú opinas de esa sentencia, José?
7: ¿Cómo es?
1: ¿Qué tú opinas de la sentencia de doña Elvia? Digo, de doña Elvia,
7: ¿sabes?
1: No
7: sé. Una cosa, eso fue una falta de respeto, como dice la misma familia de la joven asesinada, que fue un perdón tardío, pero tampoco fue un perdón. Ella lo que trató fue de justificar
1: lo injustificable,
7: que ella era inocente, y lo justificó más y no le importó nada más. Eso cae como puñal en el hígado.
1: Que se pudra allí en la cárcel.
7: Fuera de lugar, de verdad.
1: Sí, de verdad. Eso fue para complacerla. Es más, los delincuentes no se deben complacer. Y la complacieron ahí, la dejaron de decir eso. Bueno, José, ¿cómo está todo? Me dicen que estamos vendiendo unos enseres buenos que tienes para de una casa que estás cerrando y que vas a vender. ¿Qué vendes? Sí.
7: Correcto, tengo una lavadora con secadora combo de gas, tengo un aire acondicionado que me queda todavía, tengo dos neveras grandes, y tengo dos sets de camas queen a Certa Pillow Top.
1: Anda, ¿qué es eso?
3: Buenos matreses, buenos matreses. Sí.
0: Que uno se siente tremendo ahí en matres. Las nubes.
1: Oye, pero ¿y dónde está disponible eso para verlo? No.
7: Eso está aquí en Oconuco Bajo.
1: Ah, en Oconuco
7: Bajo. En mi casa aquí en Oconuco.
1: Y te llaman.
7: Cualquier persona interesada se puede comunicar conmigo y puede pasar por ahí.
0: Está bien.
1: Oye, ¿y hay alguna actividad pendiente o no nada? Porque verte a ti es hablar de actividades.
7: No, lamentablemente pues
1: no hay nada, están en momento difícil.
7: La de la prima está en su etapa final.
1: Ay,
7: estamos
1: Dios.
7: Pasando ese momento un poquito.
1: Yo no quiero
7: difícil.
1: Verla.
3: Siempre está en mis oraciones.
7: Estamos literal a cuestión de horas, esperando el momento estamos.
1: De verdad. Ah, sí.
7: Sí, ya estamos en la etapa final.
1: Fíjate, yo no he querido verla, yo quiero recordarla.
7: Hoy para poder bregar con todo eso también.
1: Yo quiero recordarla como era ella cuando venía aquí a los bizcochos.
7: Bonito, sí.
1: Por acá.
7: Y tan activa, a conversar. Una mujer tan luchadora, hermosa, y tan activa luchadora. Como lo fue.
1: Y que le hizo frente a la condición del cáncer, pero
3: una guerrera
1: extraordinaria, ¿sabes?
7: Con sus deseos de vivir tan fuerte.
1: Con deseos de vivir.
7: Aún en esta agonía, está en la agonía desde el domingo y sigue peleando por la vida ella.
1: Sí.
7: Está en agonía desde el domingo.
1: Sí.
7: Y todavía sigue, aún en esa condición, sigue peleando por vivir.
3: Una verdadera guerra.
1: Yo me imagino cómo ustedes se sienten, porque de verdad, los particulares que la conocimos queremos recordarla tal como era. Imagínate ustedes que están ahí en el día a día.
3: Mano a mano. Yo que la conocí hace muchos años y era una mujer preciosa.
0: Yo le había dado la información a mami y habíamos decidido hacerlo, pero por la noche, que tenemos mucha audiencia.
1: Nevera, ¿dos neveras tiene?
7: Sí, tengo dos neveras, tengo dos sets de matres Certa Pillow Top, a Queen, también están con el frame,
0: la lavadora y secadora.
7: Una lavadora secadora de gas combo.
1: Ajá.
7: O sea, que es una pieza arriba y abajo.
0: Ajá. Sí.
1: Ok.
0: Yo la vi estando lo más bonita. Me gustó.
1: ¿Sí?
0: Sí.
1: Y
0: y práctica, porque son recogidas.
1: Y disponibles rápido.
7: ¿Cómo es?
1: Que están disponibles inmediatamente que la persona.
7: Inmediatamente.
1: Okay.
7: Tan rápido como hoy, tan rápido como mañana, se lo pueden llevar inmediatamente.
1: Y pues hay que venderlo porque no se van a utilizar
7: Eso es así.
1: Y alguien las puede usar y sacarle provecho a un buen precio. A un buen precio, que es lo importante. Porque
7: venga con deseos de negociar, que negociamos.
1: Exacto.
0: Sí.
1: Hay un aire acondicionado también.
0: Sí.
7: También tengo una consola, correcto.
3: No, okay. Una consola.
7: Una, me queda una.
1: Okay.
0: ¿La consola es de cuántos BTU?
7: De 1800.
0: Mira para allá.
1: 18,000.
3: 18,000,
7: 1800
0: 18,000 BTU. Exactamente.
1: Exacto, para que la gente
0: sí. Y ahora con estos calores que están haciendo, aproveche porque si lo va a comprar.
1: Oye,
0: por ahí.
1: Y José, ¿y cómo este tiempo tan caluroso y eso le da soporte a una persona que está encamada?
7: Pues está con aire 24 horas, definitivamente.
1: Ay, bendito, ustedes
7: está
1: tienen.
7: Con aire 24 horas y con oxígeno 24 horas.
1: Ah, caray.
7: La situación está un poquito difícil. Yo quiero aprovechar la oportunidad para toda esa gente que nos ha ayudado en oración, porque yo sé que hay mucha
0: Amén.
7: Gente
0: Seguro.
7: Que la conocieron y que nos ayudaron.
3: En mis oraciones está siempre ella.
7: Nosotros como familia estamos muy orgullosos de nuestra prima y verdaderamente un verdadero ejemplo
1: hablando,
7: a seguir,
1: señores,
7: y alguien que puso un estándar bien alto, bien alto.
1: Estamos sí. hablando de Brenda. ¿Cuál es el apellido de Brenda?
7: Brenda Liz Rosado Rivera.
1: Rosado Rivera de Oconuco.
7: Que si todavía hay alguien que la quiere venir a ver, porque tuvo la oportunidad de conocerla, aquí las puertas de la familia están abiertas, ellos están recibiendo gente para que puedan verla y despedirse de ella también. Así que en vida, mientras la tengamos, naturalmente.
1: Oye, y la de esto que se dice, lo que se dice es que el paciente que muere de cáncer, que hasta tiene cáncer, nunca pierde el conocimiento. Es lo único que no pierde. El conocimiento va derechito hacia el Señor, porque yo me imagino que ella, con una persona que ha sufrido tanto y que ha tenido una vida como la de ella, ¿verdad?
7: Una mujer de fe.
1: De fe.
3: Siempre, siempre.
7: Y bueno. Digno de elogiar.
1: Ajá, sí. Pero que hasta el último momento, el último suspiro de su vida, tiene el conocimiento y sabe quién es una persona y quién es otra.
0: Es correcto, sí.
1: Le pedimos Increíble. A Dios que le dé mucha fortaleza a todos ustedes, porque verdaderamente
3: lo necesitan.
1: Han luchado, llevan cuántos años en esta lucha tratando
7: Lleva
1: de.
7: Lleva 12 años en esta batalla, 12 sí. años.
1: De que ella echa hacia
0: y
1: adelante.
0: Que no se quitaba los guantes, trabajaba y todo así.
3: Seguía así.
7: Eso así. Eso sí. así, hasta el último minuto de trabajo.
0: Así mismo.
1: Bueno, sí. vamos a ver que Dios
7: y venían aquí la gente a orar por ella y ella terminaba orando por ella y
1: ella edificado. Caray.
0: Eso la es para que. Exactamente.
1: sí. ¿Qué más tenemos por ahí, José? ¿Tenemos pues, algo más?
0: Tenemos pendiente.
7: Pues no, estamos por ahí, como le dije, vengo para estar en estos días finales con la prima y poder hacer lo que tengamos que hacer. Así que un día de estos paso por allá también para poderle saludar en vivo allá.
1: Seguro.
7: Y molestarla un ratito.
1: Fortaleza sobre todo. Y pues amén, mira, amén. De verdad, a veces nosotros la consecuencia de la vida es la muerte y de una
0: hay que
1: forma
0: morir para vivir.
1: U otra, de una forma u otra, pues los que creemos en que hay un más allá, tú sí. principalmente, José, que eres una persona amén. De fe y de conocimiento amén. En esto, pues sabes que no se muere, que se va. O sea, la persona solamente tiene
7: para la presencia del Señor, no hay duda respecto,
1: una separación.
7: Lo que creemos es lo que se practica y nos mantenemos anclados en nuestra fe y sabemos que para los que aman al Señor todas las cosas le obran para bien.
1: Exacto, así es.
7: Seguimos bueno. pues dándole gracias, no somos nadie para reclamarle nada a Dios. No. Dios todo lo que hace lo hace perfecto.
0: Exacto.
7: En estos días, en el día de ayer realmente tuve una persona que me llamó para preguntarme por ella y le dije está en las últimas y me dijo, acuérdate de la historia de Job, cuando vayas a cuestionarle algo a Dios. Ajá. Y yo, wow, eso es profundo.
1: ¿Y qué dice esa historia? Sí. Cuéntala.
7: El mismo Dios conocía a Job y le dijo al mismo Satanás que podía considerar a su siervo Job, porque él no tenía la duda de quién era él. Y ese es el panorama que tenemos con Brenda, que a Dios le plació darle esa prueba en su vida para poder tocar otras vidas y transformarlas.
0: Así
7: y de que ella va para la presencia de Dios, a nosotros no nos queda ninguna duda.
0: Amén.
7: Ella no morirá, ella será promovida a la presencia de Dios.
0: Amén. Amén.
1: Ay, bueno, sí. Sí. Definitivo, el calvario que ella ha tenido es para llegar limpiecita allá donde el Todopoderoso y que Él la reciba allí con fiesta grande en ese cielo, en ese paraíso.
7: No nos va a dejar de doler porque pues somos humanos.
1: La separación
3: física de la persona.
7: Estamos dándole el apoyo a las primas, al esposo, a los hijos. Y pues aquí mano a mano con ellos y tratando de ser ese brazo amigo que esté disponible para cuando alguien te quiere desahogar y tú sabes.
1: Sí, y hablar, fíjate, pero hablar, pues, José, hablar de estos temas es refrescante porque nos alivia.
7: Eso es así.
1: Nos alivia, es así. Nos lleva a un estado de ánimo conformista en aceptación a lo que venga en gracia de Dios, porque de verdad es así. Bueno, pues José, ¿algo más que te podamos ayudar?
7: No, sigan hacia adelante. Y yo dije, oye, déjame llamar a estas macheteras porque están bien violentas. Están hablando de pejillos y machetes y hachas, esto está bien feo.
1: Oye, pero...
7: A ver si las puedo calmar.
1: Es que todo el mundo dice, le dio un golpe con un arma blanca, le hizo una herida punzante con un arma blanca, pero la gente por ahí, muchos no de ellos describen. No tienen idea
3: no describen
1: todo lo que puede ser un arma blanca, y es tanto. Es tanto lo que puede ser un arma blanca que hay que explicarlo.
7: Eso es así.
1: Pues gracias.
7: Cuídense mucho, se les quiere.
1: Cuídate, sí, que Dios los acompañe y les dé fortaleza. Gracias a usted.
3: Saludos a todos.
0: Buenas noches. Y bendiciones.
3: Saludos a Change también.
0: Vale. Sí, saludos.
3: Un abrazote para Change.
1: Querido José.
3: Y para todos ellos allá.
1: Él se ríe mucho, no es momento para estar, ¿verdad? Para ellos es muy triste la situación que tienen ante ellos. Nosotros conocimos a Brenda y la disfrutamos, su amistad venía
3: ¿seguro?
1: Aquí. Disfrutamos de su amistad. Oye, pero una persona que acepta lo que tiene por amor a Dios y que tiene una... ¿Cómo yo te
0: una
1: digo?
0: Una valentía,
1: ella
0: una coraza.
1: Una conformidad con lo que le está pasando. Hay gente que reniega y
0: pero es que cuando uno
1: se enfogona y todo eso.
0: Uno lo ve de otra forma.
1: ¿Verdad? Y ella no, ella lo ha aceptado con un
0: porque ella
1: un
0: es una
1: amor.
0: Mujer de fe. Y una cuando cosa. Uno tiene fe, las cosas las ve de otro punto
3: de otra manera
0: sí.
1: así que
0: vamos a enviar un saludo importante por ahí a los muchachos que se encuentran. Iván Ferreira saludos
1: Iván
0: acá,
1: saludos
0: sí. Siempre bueno. Los escucha
3: siempre está
6: ahora los ve dice
0: y ahora
6: así
0: nos
6: que
0: ve.
6: 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Ahí nos puede ver, nos puede escuchar, nos puede compartir, puede estar atento a todo lo que hacemos acá en Radio Sol. Ajá. 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Saludando por aquí a Winda Nazario, a Iván Ferreira, a Copito, que se conectó por ahí con nosotros. Copito, así que gracias a todos los que pasan. Copito. Dejan su me gusta y comparten. Mire, que estamos en vivo a través de la única y diferente, la que llega al corazón del pueblo, solita y sin cadena.
0: Y también tenemos por aquí a Nair Torres Velázquez. Nair. Saludos a Nair también.
1: Saludos.
0: Para sus nenes, así es que con cariño también para sus
1: saludos,
0: nenes.
1: Saludos, Nair, saludos mucho.
0: Y pues estamos aquí, eso es lo importante.
1: Estamos juntos.
0: Doña Lucy,
1: qué junto, pero no
0: Doña Lucy, ayer se nos pasó a hablar de un tema donde estuvimos en
1: ayer
0: la oficina.
1: Ayer ustedes se rieron mucho, rieron demasiado ayer.
0: Sí.
1: Es más, ayer si yo llego a grabar la risa, la pongo en los programas por ahí.
0: Sí, es que el chico los tiene, lo que pasa es que tú le dijiste ayer, ya está buena, ya está buena.
6: No, la risa se fue de vacaciones hasta la próxima semana, porque ayer se le dio duro, así que la próxima semana regresa.
3: Está en recuperación de garganta.
6: Sí, de recuperación, porque imagínate.
3: Se rió mucho entonces. Y bueno, se afectó las cuerdas vocales.
0: Ayer cuando estuvimos en la oficina médica, estuvimos conversando con una familia de... Guayanilla.
1: Oye, anoche no se nos olvidó.
0: Sí, y yo cuando llegué en casa pensando así en la almohada, espérate que no comentamos, hay un detalle bien bonito.
1: Oye, qué cosa bonita.
0: Un detalle bien bonito de una maestra, ellos son de allá.
1: De Guánica,
0: de Guayanilla.
1: Sector, de Guayanilla, del sector este.
0: De donde está el triángulo.
1: El triángulo por ahí.
0: Por ahí, por allí.
1: ¿Cómo es que le dicen a eso ahí? El
0: Guaniquí, no, yo.
1: No, la
0: placita donde está.
3: ¿Dónde será sector Playuelo?
1: Donde está la playa ahí, la cosa es.
0: No lo voy a decir los nombres de los sitios, pero donde se come y se pasa un ambiente bien bonito, bien chévere.
1: El malecón
3: de Guayanera.
1: Oye, donde está la piedra que dicen que pusieron.
0: Sí,
1: no, y que todavía se está peleando por ahí.
0: No, eso es
1: en Guánica.
0: Ay, doña Lucy.
1: Okay. Eso es en Guayanilla, pero mira.
3: En Guayanilla lo que hay es una placita y los restaurantes que la rodean.
0: Pues, correcto. Bueno, pues por allí vive una familia que nos hizo... El cuento de, no es un cuento, sino algo verídico que ocurrió hace años.
1: 50 años.
0: Lleva 50 años y es que salieron unos pescadores.
1: Cinco pescadores.
0: Con sus hijos. Y nunca regresaron.
1: Ni el barco, ni no el se barco, supo de la lancha.
0: No, nada, nada, salieron, nada, nada.
1: Ellos pescaban para el gobierno, mira, no se supo de la lancha, no se supo de ellos, de los hijos, nadie. Eso fue como si se lo hubieran llevado para la luna. Y los desaparecieron hace... Cumplen el sábado.
0: Es correcto.
1: 50 años de desaparecido. Y esa maestra, cuéntale. ¿Verdad?
0: Y entonces la maestra se ha tomado el detalle tan hermoso de ponerle una placa con los nombres de todas estas personas que perdieron la vida, ¿verdad? Que no Ay, aparecieron.
1: No. Que no aparecieron.
0: Y
1: no.
0: La van a poner allá en el triangulito. En el triangulito donde está el busto o lo que hay allí, ¿verdad? Allí es que le van a poner los nombres. Nadie,
1: ¿en la placita esa?
0: En la placita. Nadie le había puesto anteriormente, no había tenido la iniciativa, más sin embargo la maestra se tomó esa iniciativa de ponerle el
3: la
0: nombre,
3: placa con su nombre.
0: Con los nombres.
1: Los cinco nombres.
0: Con los cinco nombres de estas personas que nunca
1: aparecieron.
0: Oye, pero
1: ¿cómo es posible? ¿Cómo es posible que ni siquiera encontraran el barco,
0: nada, nada,
1: la lancha pieza, o lo que fuera, verdad? No sé si
0: nada,
1: era,
0: ni rastro, nada, ninguno.
1: Nada, rastro ninguno. Y déjame decirte que eso es curioso porque yo le dije, oye, pero ella dice que decían que la gente comentaba que se habían ido para Santo Domingo, que se habían ido para San Tomás, que se habían ido por un lado y lo buscaron en todas las islas. Y en ningún lado aparecieron ni vivos ni muertos. ¿Qué cosas, qué misterios tiene la vida?
0: Así mismo.
1: Yo no sé, pero...
3: ¿Se los tragó el mar?
1: Yo le tengo miedo al mar, señores. Yo le tengo miedo al mar, de verdad.
3: No eres la única.
1: Yo le tengo terror, porque un remolino... dicen
3: una que, tromba marina no, que
1: hay
3: afecta...
1: ¿Cómo es que le dicen a las cosas que hay en el mar? La corriente.
6: La corriente marina.
1: Una corriente sí. Marina puede profundizar un barco y unas personas y todo, pero lo triste bendito que iban con los nenes estaban pescando también, la familia sí. Eran cinco hombres con sus niños y ninguno apareció.
6: Dicen que el próximo sábado 26 de septiembre a las 9 de la mañana
0: se van a estar
6: reuniendo en lo que es la Plaza del Pescador Desaparecido para honrar su memoria y mantener viva su historia. Están haciendo una invitación a todas las personas, ¿verdad?, que deseen de alguna forma u otra unirse a este acto. Tras 50 años de cinco pescadores de Guayanilla que salieron al mar y nunca regresaron, su familia y toda la comunidad quedaron con una historia que, aunque ha pasado el tiempo, no quieren olvidar. Así
1: 50
6: que 50 años de memoria
1: 50.
6: Y homenaje, Guayanilla no los olvida. Así que esto es el próximo sábado 26 en la Plaza del Pescador en Guayanilla a las 9 de la mañana.
1: A las 9. Sí, mira, si yo tuviera tiempo, iba. Lo que pasa es que tengo unos proyectos y unos compromisos, pero me estuvo respetuoso una persona que hagan eso, porque son 50 años que esa familia han esperado que regresen, que vengan. Dice la señora, mira, las familias venían, a la orilla del malecón, del mar ahí, a esperar a ver si los veían llegar y nunca los vieron llegar. Ya en 50 años jamás van a regresar. Ahora, ¿dónde están esos cuerpos? ¿Dónde están esos barcos? ¿Dónde está esa gente? Así que hay que felicitar a esta maestra que tomó la iniciativa de plasmar en una placa los nombres de esos pescadores ganándose la vida que se fueron.
0: Vamos a ver por aquí a quién tenemos. Adelante, buenas tardes. Sí, buenas tardes.
8: Buenas.
0: ¿Con quién
8: habla? Santo Bobé de Cabo Rojo.
0: Saludos.
8: Estoy escuchando el programa hace ratito.
1: Gracias, pero, muchas gracias.
8: Por eso es que pude llamar.
1: Ajá, ¿cómo?
8: Para recordarle que mañana es el 9-11, que no han dicho nada.
1: Pues eso, ya vamos, ya lo tenemos, lo próximo que tenemos es eso. Lo del 9-11, que queremos hacer un acto de recordación en memoria de las víctimas del 9-11. Nosotros,
3: Gracias por esa llamadita.
1: Oye, los Bobés son muchos de Cabo Rojo. Es una pandilla de gente.
3: Sí. Saludamos por allá, por Cabo Rojo, también a nuestro amigo Julio.
0: También.
3: Que hace tiempo que no nos llama. Julio Montalvo no nos llama para ponernos eso a la orquesta de Coquíes.
1: Sí. Oye, pues mira, el próximo tema, después de este anuncio que le hicimos, si pueden ir a ese sitio, ¿verdad? Y ver y llevar alguna ofrenda o algo, si quieren. yo me imagino que se van a sentir muy felices los que han hecho este.
3: Va a haber un compartido este esto, porque música, va a haber un
1: compartir, lo quieren por la mañana, para que no se convierta en una fiesta, sino en un acto de recordación verdadero. Sí. Sí, bueno, vamos mañana, vámonos mañana, 9:11, señores. 9-11.
3: Muy triste, muy, todo lo que nos
1: ¿qué ustedes recuerdan día, del 9-11?
0: El 9-11, yo estaba en mi casa cuando yo vi lo que pasó. Para mí eso fue espeluznante, porque cuando yo vi el primer avión y después cuando veo el segundo avión, yo dije, esto no es algo normal.
1: No, no fue una casualidad de que un avión chocara.
0: No, yo rápido pensé en la emisora. Porque yo dije, según lo hacen en un sitio así, también en una emisora.
1: Sí, todo lo que es federal.
0: Sí, todo
1: y
0: lo que es federal.
1: Y esto es un negocio federal prácticamente.
0: Exactamente. Entonces yo empecé a llamar.
1: Y toman posesión de las emisoras y de...
3: Y todos los medios de comunicación, sí, ellos los quieren derribar.
1: Sí. Mira, el 9-11 estábamos aquí, vamos a recordar un chininín. Estaba el programa de Andy... Mano a mano con la comunidad. Estaba Andy Rivera del programa.
3: Ángel
1: Rivera.
3: Mano a mano con la comunidad.
1: Mano a mano con la comunidad.
0: Saludos, Evelyn.
1: Evelyn, muchos saludos. Nuestra chef de la salchichada.
3: Saludos, Evelyn.
1: Y él estaba haciendo el programa de mano a mano con la comunidad. Estaba el televisor. Estaba allá cuando sale el. La noticia.
0: Noticiero.
1: El noticiero que nosotros teníamos inmediatamente prendió y sale la noticia de lo que estaba pasando. Un ataque, se cree que un avión, dijeron primero, un avión se estrelló, sí, contra un edificio.
0: Exacto.
1: Pero ¿qué pasa? Al venir el segundo avión, ya no era una casualidad.
3: No era un accidente.
0: Ya fue, era una causa.
1: Ya era un atentado.
0: Un atentado.
1: Y nosotros pues inmediatamente paralizamos toda la transmisión que teníamos. Uh-huh. Y nos dedicamos al recordatorio, a bebregar con la noticia que teníamos del momento. Fue un espeluznante. A mí me da escalofrío cada vez que me acuerdo de eso, porque bien triste, tú sabes lo que es. Yo estuve en esas Torres Gemelas, y porque ahí tenían oficinas de gobierno donde daban permisología y todo, y yo sacaba permiso porque yo traía una mercancía que había que traerla de otros países, pero con cuotas, que tú puedes comprar una cantidad y en ese sitio es que te dicen si pueden entrar o no pueden entrar a Estados Unidos porque hay una cuota. Por ejemplo, Panamá vende 50,000 manteles y si hay un solo comprador mayorista que ha comprado 50,000, ya tú no puedes traer manteles porque tiene cuotas que hay que, para entrar, hay que esperar el próximo año. Y yo estuve allí en una ocasión sacando una licencia porque traje de Panamá guayabera. Traje de guayabera
0: preciosa,
1: de Panamá, y traje preciosa, manteles, cosas tejidas de Panamá.
0: Sí.
1: Y ese edificio precioso, precioso. Y ese fue el primero que le dieron. Al primero que le dieron. La cantidad de gente que hay en que había en esas calles. Eso era increíble.
0: Trabajando una hora de
3: trabajando
0: trabajo.
3: Trabajando y otros pues haciendo sus gestiones, ¿verdad?
1: Sí, la cantidad de gente que había allí. Entonces, fíjate, el movimiento de gente que hay en las calles también, y la gente empezó a correr cuando vieron el...
0: Sí.
1: ¿De ustedes recuerdan? Por ahí había una foto. Sí. Bien grande.
0: Dan siempre la película
1: bien
0: también.
1: Impresionante, bien impresionante.
0: Siempre dan la película.
1: ¿Tú tienes alguna información así del 9-11 allí?
0: Sí.
1: Vamos a ver qué tiene Lemuela ya que nos pueda traer.
6: Pues mira, son 25 años los que se celebran mañana. 25, se celebran, no se conmemoran.
1: Observan.
6: De, se observan. De los ataques terroristas de los Estados Unidos. Obviamente en este suceso fueron cientos y cientos de familias las que se vieron afectadas y obviamente perdieron el monumento. Hay un monumento que se hizo para las víctimas. Es un homenaje a las 2,977 personas que perdieron la vida el 11 de septiembre del 2001, así como las víctimas del atentado del World Trade Center, que fue el 26 de febrero del 93. Y obviamente se conmemora, mucha gente dice, pero el 9-11, ¿por qué el 9-11? Porque es la fecha, ¿verdad?, en la que fue este atentado, el 11 de septiembre del 2001.
1: 11 de septiembre. Oye, ¿tú sabes qué? Que después de eso no hemos dormido en paz en Estados Unidos. El Bin Laden, que fue la persona a quien se culpó y se hizo alarde del terrorismo, ¿no? Dijo que América no iba a dormir jamás en paz. Y yo creo que no ha fallado. ¿Tú duermes en paz en América? Si ahora mismo hasta con la guerra que tenemos en Irán allí, con todos esos problemas, ¿cuántos problemas hemos tenido de terrorismo? ¿Cuántos problemas vemos en las calles? ¿Cuántas protestas vemos de gente? A veces yo digo, no sé, eso de Trump sacar gente de Latinoamérica me da pena, de gente de aquí. Pero gente de otros países que se queden por allá, que hagan su vida en su país, que defiendan sus nacionalidades. Pero es triste, es bien triste, porque de verdad no estamos en paz. Mira, yo le cogí un terror. Cuando yo iba a Nueva York, yo dejé de ir al desfile. Yo iba en junio y yo no volví. Después del 9-11 yo no volví al desfile.
6: Es bien triste. Le quiero compartir, muchachas, brevemente, dura un minuto y medio, de un reportaje que yo hice hace 5 años atrás, hablando sobre la tragedia de lo que había sucedido el 11 de septiembre. Un minuto y medio, pero que habla un poco sobre el momento en el que se da este atentado.
0: Okay. Adelante.
9: Miles de personas miraban atónitas sus televisores la mañana del martes 11 de septiembre 1 y desde entonces la historia cambió para siempre. Cerca de las 8 de la mañana, un avión se había estrellado contra la Torre Norte del World Trade Center en Nueva York. Entonces, frente a sus ojos, otro avión impacta minutos después la Torre Sur, solo una hora y 42 minutos tras el primer impacto. Las Torres Gemelas colapsaron en directo ante un planeta estremecido que, sin saberlo, estaba a punto de cambiar para siempre. Los ataques terroristas contra las Torres Gemelas

0: entonces la historia cambió para siempre.
1: Y lamentablemente fue así, desde ese momento la historia del mundo cambió para siempre, como decía doña Lucy, muchas personas cogieron miedo, inclusive a viajar, ¿no?, en medio de toda esta situación, y esto trayéndolo a la historia moderna de lo que está sucediendo hoy día en el mundo, pues lamentablemente estamos, ¿verdad?, a veces no podemos ni dormir, como dice doña Lucy, pendiente a tanta tensión que hay en el mundo, con tantas amenazas de los diferentes líderes mundiales, de quién tiene el orden y quién tiene el poder en el mundo, y eso pues nos tiene a nosotros en vela de qué pueda suceder, pero definitivamente mañana son 25 años de esta tragedia en donde la historia del mundo cambió para siempre.
2: Así mismo.
3: Fíjate, yo fui al lugar donde estaban las Torres Gemelas cuando la destrucción era total, ahí es una cosa bien triste, la grandeza que nosotros teníamos allí. El orgullo que teníamos allí, y eso se veía tan desolado, tan triste, y de verdad no hemos podido dormir en paz después del 9-11.
2: Sí, mismo.
3: Del 9-11 de 2001, 25 años que nuestra nación duerme con los ojos abiertos, y cada vez peor. Porque ahora tenemos
4: muchas son las situaciones
3: que tenemos.
1: Mira, mañana, doña Lucy, mañana el canal del gobierno WIPR va a estar transmitiendo un programa especial, una ceremonia solemne en conmemoración de los 25 años de los ataques del 11 de septiembre. Así que ¿verdad?, van a estar allí compartiendo desde las 7:46 de la mañana como parte de esos actos de conmemoración.
3: Sí, es que de verdad hay que hacerlo porque las víctimas que tuvimos.
2: Y hubo
3: allí,
2: puertorriqueños también.
4: Bastante puertorriqueños, sí. Sabaneños, es de una persona que.
3: Que fue sí,
4: que ella sí. Falleció, y ahora mismo una de sus niñas ya es mayor, tiene sí. 30 años. En aquel momento sí. Una de ellas tenía 5 y la otra tenía 7.
3: Si usted quiere participar, puede llamar en los próximos minutos. Vamos a atender esta llamada. Una sea esta observación que estamos haciendo en la noche de hoy.
5: Buenas noches. ¿A quién nos habla?
4: Pimientos, es de allá de Sierra
5: Alta. Pimientos, sí.
4: Si es de Sierra Alta, es el pimiento.
2: Sí, sí, sí.
5: No llamé temprano porque como estaban hablando de armas largas, yo pensé que pues, tenía miedo que se zafara algo.
4: Que llegaron machetazos allá.
3: Sí, oye, pero tú no acusas a nadie y todos los días te dan 2 o 3 cantazos. A los pimientos los cogen.
2: ¿Perdón? ¿Cómo dijo?
5: Sí, con el cuchillo en el Storyker.
2: En el Osterize. El cuchillo.
3: Ay, Dios mío.
2: Ay.
5: Bendiciones. Buenas
4: gracias. Oye, tiene una orquesta de coquillas. Sí, allá, se escucharon.
2: Le jodó el show a Julio.
4: Saludos a toda esa gente de Yauco.
2: Vamos a despedir.
4: Los de Río Prieto, los de allá de Sierra Alta.
3: Es una pena que ya tantas personas se nos fueron en ese año, en el...
4: Muy triste, sí.
3: En el 2001, que tengamos que observar estos días, cuando nosotros deberíamos estar celebrando la grandeza de los pueblos, de la gente, de la unión, y entonces solamente, digo, solamente no. Vamos a ponernos en las manos del Señor porque no...
2: Amén.
3: Nosotros no podemos de ninguna otra forma seguir por allí andando sin pie ni cabeza, como dicen. Tenemos que hacer cosas buenas, positivas por nuestro país, independientemente de que nosotros estemos o no a favor del sistema republicano, estadista, comunista, lo que sea. Como seres humanos tenemos que cada día ser mejores, y eso es lo más importante.
2: Así
3: a todas aquellas víctimas del 9-11 le pedimos al Todopoderoso que ya deben estar descansando en paz, pero a las personas que vuelven a recordar estos momentos tan difíciles, nos solidarizamos con ustedes
4: y que Dios le dé fortaleza, ¿verdad?, para que sigan superando esa tragedia, ¿verdad?
2: Porque la divina misericordia esté con todos ellos también.
3: Así es que
1: yo me despido. Y recuerden que mañana tienes una cita conmigo en Punto Final a las 6 de la tarde, así que no te lo pierdas.

0: tempranito con Tite y Juven y todo el mundo aquí en Radio Sol. Y recuerde que el sábado también tenemos la instalación de la placa allá en Guayanilla a las 9 de la mañana en la placita. Buenas noches.
1: Así que nos despedimos del programa Abriendo Caminos por la noche de hoy. Estaremos nuevamente el lunes, si así el Divino Creador lo permite, en el horario de 6 a 7 de la noche. Que tengan una feliz y bendecida noche y que la cobertura del Espíritu Santo quede en cada hogar puertorriqueño y en cada hogar del mundo entero.
2: Amén.

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